0: la nueva cinta.
1: Yo, pero deja parrandear a uno tranquilo. ¿Qué cinta ni qué cinta, Cristiano?
0: Pues echa una cuarta vino para acá y sigamos con esa parranda.

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1: Es la 1:32.

0: Son las 2:02.
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1: Son las 2:32.

0: Son las 3:03.
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1: Son las 3:31.

0: Son las 4:01.
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1: Son las 4:32.

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0: Son las 5 de la madrugada.
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1: Son las 5:30.

0: Son las 6 de la madrugada.
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0: Son las 7:02.
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1: Son las 7:31.

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0: Son las 8:03.
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3: Son las 8:31.

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1: Son las 9:02.

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0: Bueno, señores, saludos, ¿qué tal? Muy buenos días.
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0: ¿Cómo amanece la peña, la vasca por ahí? Me imagino que con frío, ¿no? Estaba mirando yo la tele Pedro esta mañana, como dicen aquello. Coño, estoy medio de esa forma, pero yo creo que es por el aire acondicionado. Que estaba mirando ya la tele esta mañana, decía que Canarias, el sitio donde más calor hizo, las medianías de Gran Canaria, ¿no? Como el nombre nuestro, las medianías de Gran Canaria.
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0: Bueno, intentar llevarlo como se pueda, ¿no?
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0: Me decía un tapicero ahí que está en Barsequillo, me lo encontré ahí en el asadero de Pollo La Vega el otro día. Estaba ahí haciendo cola porque el domingo que estuve por San Mateo, estuve por cierto saludando ahí al amigo Lorenzo, a toda la peña. Y estuve también en una reunión con el amigo Valentín, con Paquito Santana, también estaba Lolina. Que coño, me vi ahí entranquillado, ¿eh? Porque vino también mi cuñado allá de Pepe Suárez, ¿eh? Para mí seguirá siempre siendo mi cuñado, aunque... bueno, yo fui su padrino, fue el padrino de su niño, cuando... De su niña, cuando hizo la... ¿Cómo se llama eso? La primera comunión. La primera comunión fue, no me acuerdo, fue... Pues padre, no sé, total, que me tiene que pedir la bendición y yo tengo que darle dinero. Y no, como no pude darle dinero, pues...
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0: Como que me ni se acuerda, ¿no? Pues ya son los padrinos, eso ya no se usa, no existe, ¿no? La boda... Son como son. Y después que yo preguntaba que va a querer al padrino. Es mi padrino.

0: Padrino, ¿para qué eran padrino? Era para mantenerte cuando te caías o cuando esto, pero en este caso, padrino, ya no existe. Bueno, existe la película El Padrino y todas esas cosas, pero padrino como padrino, honorífico. Ahora ya no. ¿Y para qué? Sí, pues se buscaba un padrino que fuera pudiente, que tuviera pasta. Me dijeron de coño, Cirilito. Buenos días, Cirilito. Cirilito sí que es un buen padrino. Me gustaría tenerlo a mí de padrino, Cirilito. Que tiene el taco.
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0: Pero más padrino, mucha gente dice: ay, coño, yo soy padrino de fulano. Decirle. Me tengo que reír porque. Bueno, yo, total, que fue hecho. Fueron allí, total, siete cervezas. Señor Valentín, muy bien sentado ahí. Y Paquito Santana también. Muy bien sentado ahí en la mesa, ahí en el palmetto. Ahí, como caballero. Y después aparece, para hacer poco, aparece José Suárez Ramírez ahí con una chica también. Venga, todo el mundo, cerveza fría, ay, venga, de agua del cielo, ay, venga, vamos. Y los señores, yo me tengo que ir a. Me tengo que ir a buscar un pollo que tengo cargado ahí arriba en el asadero de pollo en La Vega. Y una de papa, para comer. Mi hijo y yo, oye, mi hijo se fue a la romería y a ver quién estaba dentro de la casa, porque eso es un santuario y ya está, ¿no? Bueno, pues total, se me ocurre levantarme a mí y Valen, dime, mira la cuenta ahí. Pero nadie se lleva manos al bolsillo. Me cago hasta en 10, coño. Voy a tener que sacar la tarjeta yo. Paquito Santana, la boca abierta y mirando. Y gracias a Dios que después vino Lolina. Y ya Lolina ya no consumió, porque. Pero cuando está. Dice una caña, digo, para allá, digo. Digo. ¿Usted pidieron una caña? Dice, no, da igual. Nadie dijo ni cuánto es ni cuánto no es, digo, no. Después Valentín ya, cuando ya vio que yo había pagado, dice, digo, la caña, no, que no tomo caña, tú pagaste ya. Me voy a buscar el pollo, sigan bebiendo cerveza, ay, que yo me voy.
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0: Bueno, me encontré ahí un chico de ahí que es tapicero ahí en Barcequillo, un muchacho que está casado con precisamente con una prima de José Suárez Ramírez, de ahí de la bodeguilla, una muchachita. Muy buena ella, una santa. Se casó ella con este muchacho hace montones de años, que fue quien me tapizó a mí los sillones de mi casa. Así, de esto, mi hijo tiene 32, los sillones llegaron a mi casa 32 años antes, ¿verdad? Más o menos, y estaban nuevos, se mantenían nuevos, coño, ni sé lo que me cobró, no me acuerdo lo que me cobró, pero lo dejó bien, después tapicero, Dice, coño, ¿qué tal? ¿Cómo estamos? Digo, coño, ¿qué tal, hombre? Dice, mira que coño está más allá, estaba viviendo yo la radio, pero pues se me perdió y no me parece. Digo, mira, esto la atmósfera está un poco cargada y se pierde un poco la señal. Digo, pero ¿cuál es esto del teléfono con la... con la esto y lo escucha a través del teléfono? Y si no, ¿cómo Terry Perry Garman? Que se compró una Alesia. Dice, sí, ¿y eso cómo es? ¿Eso? Coño, Terry Perry Garman. El mejor regalo que le han hecho en su vida. Quieren más a Alesia que al mismo marido. Fíjate. Coño, ¿y eso cómo es? Digo, sí, hombre. Eso es un... ¿Tú sabes Marisola que trabaja conmigo? Sí, yo estoy hablando de eso y tal, güey, pues. Marisol, al lado de ella, no, no, nada. Ahora, yo no la tengo, Porque yo prefiero Marisol, Marisol tiene olor, tiene sentimiento, y es una chica que... si tengo calor, me abanica. Si me pongo nervioso, me trae la pastilla lingüística. Si me ve más alterado de la cuenta, me llama el médico que es primo de ella. Y todo eso. Y yo voy a preguntar eso, sí, a mí. Yo te doy el teléfono de Tere Pérez Garbán, a ver cómo la compró ella. Pero... por lo visto, dice que ella la quería como si fuera una de estos roventa, la que va por el suelo, limpiando el suelo. La quería ella, pero pues las hijas le dijeron, mamá, pero está pequeña, te va a venir bien, para empezar. Yo quiero que eso funcione. Que sí, hombre. Tu coño, me vas a decir también si funciona o no. Pregúntale a la gente. La gente la oye hablando por la radio. Y le dice, Alesia, cállate, y se calla. Sí. Oh. Yo aquí en Marisol le digo, Marisol, por favor, te puedes estar calladita. Y se me enrosca. Alesia no se enrosca ni nada. Después de decir, vete y va al carajo, no pasa nada.
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0: Ahora eso sí, aquí ve ahí, ni da olor ni nada. Aquí va, que Marisol me llega a mí a ver si la vuelvo. Ay, Marisol, qué perfume te pusiste hoy. Y me dice, ¿le gusta? ¿Le gusta? ¿Te pintaste los labios, Marisol? Mira, ve que me deja el jazmín pegado aquí en los cachetes. Y después cuando llega a mi casa, mi mujer me va a preguntar que con quién estuve. Bueno, hoy hay que felicitar a las nieves. Todas las nieves. Día de Santa. Está Marinieve, está todas las nieves. Así a vos de pronto me acuerdo yo de nieve, la de. Nieve, mi amiga Nieve, la de la leyusa. Nieve, coño, meme. Buen día, Nieve. Nieve que... Nieve, que tiene una hija que trabaja en la farmacia. No sé si está trabajando ahora. Y... sí, hombre. Se tiene que conocer a ella. Para mucho ahí, también por el club de mayores. Bailando y danzando y eso. Después hay otra nieve que vive aquí arriba. Aquí arriba, ¿cómo se llama esto? Por arriba de casa de Terry Pérez Galván. Vive nieve arriba. Ella tiene un marido, no muy alto. Ella es más grande que el marido. María es un santo. Ella no, ella es una mujer. Gracias a Dios, a ella salió el Mario para adelante.
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0: Después de Nieve también, otra mujer. Muy amable ella también, ella que viene a ser. Para que ustedes entiendan.
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0: He vivido muchos años aquí en la Gruta del Gamoná. Va con nosotros a la excursión. Nievita, tiene una nieta. También me estoy acordando de ella ahora, una buena mujer que estuvo el otro día sentada ahí al lado mío. ¿Dónde fue? Estuvimos sentados. Estamos viviendo en un capuchino. Ahí en el. ¿Cómo se llama aquello allá? ¿Dónde fue? En la cafetería, estábamos yéndolo. Y Nieve fuma pitillo de estos de plástico, ¿cómo se llama estas cosas de plástico ella? Sí, que no se encienden, sino de estos eléctricos se llama, ¿no? Me parece. Pues se llama Nieve ella también. Una mujer muy, muy agradable. Dice, me encantas tú, Javier, porque eres un hombre específico. Nieve, oye, me cago. Nievita, después. Ah, coño, también era muchos años por esta fecha. Saludaba yo a Nievita abajo también. Los cuatro. Abajo, ¿cómo se llamaba aquello ahí? En el Parque de la Reolla.
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0: también
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0: Y no sé si hay alguna más, déjame mirar aquí el correo.

Vicente me manda la colonia de muy mi origen, Bustamante. Oye, Vicente, tú sí que sabes. Bustamante. Muy bien.

0: Bueno, mamá, déjeme, perdón, disculpe, tuve que llamar al novio de Ayuso, Alejandro Peña, para la fiesta de San Lorenzo. Alejandro Peña es el novio de Ayuso.
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0: Tuve que llamarlo.
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0: Fela, buenos días, Fela. Javier, saludos para mi sobrina Fabiola y también para todos los oyentes. Gracias, Fela. Fabiola, si ninguno la ve, uno sabe dónde estará mi tía. Antes me atropellaba para arriba o para abajo y ya no la veo, no sé. Esta gente nueva, Fela, se apuntan a los gimnasios y empiezan, coño, a, ¿sabes? A, el gimnasio es así mucho, se hace. Se empiezan a ponerse muslos duros, los bicis, los tricis, los cuatricis, todos los tirotricis. Pelo y todo, se peina de esta forma, de la otra. Y después, si te viene, me acuerdo. Bah.
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0: ¿Qué se le vas a hacer? No vamos a perder las amistades. Esta.
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0: Oye, pues, la vamos a tranquila. La pobre también tiene derecho, la pobre, porque trabaja. Y trabaja. Hace mucho la apaña, las demás las veo para aquí, para arriba y para abajo. Pero a ella no la veo nunca. No estará esclavizada, ¿no? Me imagino.

0: pago nada. Pago nada, dice. Que también está el pico de las nieves. No sé si habrá nieve, mucha nieve que se me... Yo pongo aquí, dame a ver, voy a poner... Oye, estoy medio... Nieve. Nieve. Nieve la lechuza. Nieve la de discos Noda, también se llama nieve. Y nieve de la laguneta. ¿Quién es esta nieve de la laguneta? Ah, sí, Marinieve. Esta estuvo conmigo en el colegio. Marinieve. Estuvo conmigo en la escuela que trabaja para aquí. Ella trabaja en... Aquí en la finca esta de aquí. ¿Cómo se llama esto aquí al lado de...? Coño, se me fue el nombre de la finca esta aquí. El Galeón. La finca El Galeón. Trabaja Marinieve. Ella procede de la laguneta, no es muy alta. Esta era muy amiga de aquella amiga que yo tenía en la laguneta, ¿vale? Que fue ahí arriba a una verbena, yo y Medina, porque en Miesni, dicen las chiquillas en la escuela: chiquillo, vayan para arriba para que haya verbena en la laguneta. Le dije a Medina, vamos, si nos están invitando ahí, una para ti y otra para mí, vamos para arriba, Medina. Aquí está el caballero, ahí, en de las 7 de la tarde. La verbena empezaba a las 11. No como ahora, que los bailes empiezan a las 9 de la noche. No. Aquella noche tocaba Scorpio y otro era una verbena buena. Y me coge los dos muchachos. Preparamos viaje porque encima había que ir en la guagua. La guagua para la laguneta salía de San Mateo a las 7:30, me parece. 8, no me acuerdo bien. 8:30 estamos ahí arriba en la laguneta. Como dos. Ahora sí lo puedo decir. Como dos mierda ahí, pues. En aquel momento no lo pensé así, yo. 6:30, las 9, encima no podía beber porque no éramos 15 años, 14 a 15 años de escolar y no me podía ingerir bebidas alcohólicas ni nada para uno matar el tiempo. Y nada, hasta que llega la hora de la verbena, baño, cuando llega la hora de la verbena, las 11 de la noche. Ay. Y aparecen aquellas muchachas por ahí para arriba. Me dicen yo, ahí vienen. Venga, Medina, vamos entrando en materia. Paga en aquella época los 300 pesetas de la entrada de la verbena. 300 pesetas. Y entra para adentro. Pero ella es para afuera. Yo para allá, vamos para afuera a ver para dónde está. Y fue bienvenido porque siempre los fines de semana venían para arriba los chiquillos de Las Palmas. Esto, goliendo bien. Pelú. Nosotros peladitos como marca la regla. Aquellos chiquillos, ropa de Lin, me parece que había unos pullovers de Casa Ruperto, se llamaban Lin, se vendió como rojilla. Todo el mundo tenía uno. Y en Medina y los pobrecitos ahí. Chiquilla, esto no era una bailada. Y cogieron a aquellos dos, se envainaron a la hembra, hasta Marinieve. Yo cada vez que la veo se me erizan los pelos. La cogieron. Aquí te espero. Y a las 12 Medina, y ahora como un bautiaca. Digo, mira, vamos a bajar por aquí para atrás, por barranco para atrás, que salimos ahí arriba, allá abajo a la hiedra, con el peligro que eso conllevaba por ahí para abajo. Había un camino, y estanques y todo eso, por la Barbosa para abajo, ahí mi madre. Y lleguemos ahí abajo, y digo, ya, y nunca se me va a olvidar eso, porque eso fue una traición.
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0: Y Petrullo esto, Petrullo lo otro. Y pero Petrullo ni San Petrullo ni la mierda que parió. Le dije, Medina, odio el sexo femenino.
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0: Me costó. Eso me costó un tremendo disgusto durante toda mi pubertad.
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0: De todas maneras, Marinieve, no te guardo rencor. Después se casaron ellas, todas ellas. Se casaron con esos muchachos de Las Palmas. ¿Pana? ¿Pana? Se fueron todas separando y todo eso. Y da igual. Yo Medina no lo vimos. Nunca más, pero... Yo quería muchachos de Las Palmas, él lo tiene. Claro, es que yo venía para arriba los fines de semana. Y estaban para aquí arriba, y estas pobres no salían de aquí arriba. Y todo eso y... Cuando bajaron para abajo... Ya que ellos ahí abajo de Las Palmas tenían sus semillas plantadas. Y hice papel de idiota, pero aquí estamos. Hay alguna nieve más por ahí que... Nieve. Santa María de las Nieves. Era... una señora que era la esposa de un joven agricultor en el monte Sinaí y ella fue canonizada. Fue elevada a santa porque un día por la mañana se levantó el tío Tom y todos los trabajadores de ellos y fueron y dicen, coño, mira cómo amaneció el día nevando. Y el otro, el tío Tom dijo, y sí, pues hay nieve. Dijo, yo, qué linda es la nieve, qué pureza, qué blancura. Y cogió y dice, yo juro aquí, por todos los apóstoles y los santos apóstoles, de que si algún día tengo un hijo, y la niña, se llamará por su blancura, por su extensura, Marinieve. Y ya después empezó a venir todos los años para que pudiera estar el oso polar, para que pudieran vivir los pingüinos y para que fue canonizada por eso mismo, porque dio vida a muchos, sobre todo al oso polar que está en extinción, y los pingüinitos, y los pingüinitos, mamá pingüino, papá pingüino, hacía sus nidos en el polo norte, el polo polo norte o polo antártico, allí lo hacía. Por eso le digo que muchas felicidades a todas las nieves hoy en su santo.

canción que es tan viejo como yo, por lo menos. Hoy en Flor Canaria, aquellos que quieren ir a bailar esta tarde, alguien me comentaba ayer que habían suspendido un baile para vecindario. Bueno, me lo decía Serafín por la mañana, cuando estuvimos hablando ayer, que bueno, que el calor ahí en la zona sur ha sido tremendo, ¿no? Y de hecho suspendían un baile por el tremendo calor. Aunque la gente, la mejor forma de pasar es salir de medianoche y parar el día fuera de las casas para poder después descansar algo, ¿no? La cerveza baja bien, los helados mejor todavía, y en fin. Pero bueno, lo que estábamos hablando es de baile. Decir que Rayo de Plata ameniza hoy el baile ahí en Flor Canaria. 5:30 de la tarde, Rayo de Plata. Luego tengo los otros bailes para el fin de semana por aquí. Por ejemplo, Alma Sonora en La Milagrosa, Tablero de Maspaloma, Dulce Cacao, Línea Latina el domingo, el Castillo del Romeral, Rayos de Plata el sábado, y San Mateo tiene el viernes Rayos de Plata y el domingo La Clave.

0: María del Pino, Rodríguez, buenos días. María del Pino, gracias por estar cada mañana ahí. Hola, buenos días, Javier. Hoy quiero felicitar a todas las nieves y muy en especial a Nieves, la del Gamonal. Que pase un día espectacular. Que vaya a la fiesta a ver si se encuentra un novio. Ja, ja, ja, ja. Ja, ja, ja. Feliz día, Pitufina. Manda cuatro cabezas con tres corazones. Niña hechicera. Es el mensaje que le manda María del Pino Rodríguez a Nieve del Gamonal. No sé la edad que cumple. No son muchos porque yo no la veo muy.
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0: Sergio Tamaragua, buenos días para todos y todas. Hoy un poco más fresquito, al menos en el fondillo. Tengo que decirles también que la próxima excursión de Radio Las Medianías,
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0: Que es una cena de mujeres, solo mujeres.
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0: Y dice que van a ir a la casa de ellos. A la casa mía, ¿no? Porque yo... a la casa de ellos, dice.
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0: Será con media beberría y yo qué sé.
2: Ya con eso me despido. Porfa, mejor no me llames.
0: Buen día.
3: Hola, buenos días, señor Javier.
0: Señor Javier, lo que queda del señor Javier. Que no es poco.
3: ¿Cómo está?
0: Yo, mira, estoy bien, pletórico, energético. Avanzando, avanzando el día.
3: Radiofónico.
0: ¿Sí?
3: Mira, que... La excursión es para el norte, ¿no?
0: Sí, ¿por qué?
3: Porque tengo a una señora que se llama María, de Las Torres.
0: Sí.
3: Que dice que quiere ir a la excursión.
0: Coño, porque no se deje tú, porque tú sabes, es Acheta Marindo y tú sabes que...
3: Sí, yo también voy a ir con ella. Bueno, ella quiere que vaya con ella.
0: ¿Y dónde la vamos dónde la recogemos, Mike?
3: Aquí conmigo, aquí en la ballena.
0: Ah, vale. Va directa ahí a la ballena.
3: Sí. También a Mila, tú también la conoces, a Mila, es muy simpática ella. Y entonces, pues...
0: Mila, la masajista, la masajista.
3: Dice, mira, me está diciendo, Michael, mira a ver si me puede poner una canción romántica. Y le dice, mira, ya se lo digo a Javier, pero si él la encuentra, porque algunas veces... Las carpetas.
0: Yo encontrarla la puedo encontrar fácilmente, pero como no sé nada de ella, su profundidad.
3: Sí, bueno,
0: ¿no?
3: yo te la presento.
0: No,
3: ella,
0: hombre, no,
3: ella
0: no.
3: Ella
0: no,
3: tiene los ojos azules, el pelo alborotado.
0: Michael, no sé, pero no es necesario. Escúcheme, que yo no sé la profundidad de su amor, cómo late
3: no,
0: su
3: amor, no
0: late su corazón, ella, como me dice, una canción romántica.
3: Tiene el corazón grande y yo estoy metido en el corazón de ella.
0: Está muy ilusionado.
3: Sí, ella dice que estoy en el corazón. Y si estoy en el corazón, pues me quedo ahí mientras resista.
0: Tengo aquí, por ejemplo, canciones como Te Quiero Más Que a Nadie, por ejemplo. Te Quiero, Vente a Vivir Conmigo.
3: Conmigo.
0: Sí, vente.
3: Bueno, pero ahora mismo no, pero...
0: Bueno, pero yo te estoy hablando de las canciones románticas que tengo.
3: Los títulos de las canciones.
0: Claro.
3: Vale, yo te iba a decir.
0: Para que tú...
3: podrías venir conmigo.
0: No, pero a ver...
3: Tú eres un hombre, tú no puedes vivir conmigo.
0: Pero para que tú decidas. Tengo Mátame de Amor y Empújame. Así No Puedo Amarte, también tengo por aquí. Así no, estoy hablando del mismo cantante.
3: Solamente romántica.
0: Después tengo otra que se llama La Séptima Ola y no fue culpa de la luna. Fue culpa de la iglesia, de Tobillo. Y fuera broma, tengo esto.
3: Tú me pones la... Yo estoy ahora en mi despacho, en mi emisor.
0: Sí.
3: Con el ordenador.
0: Sí.
3: Y te estoy viendo.
0: Sí.
3: Y entonces también estoy con el teléfono en la oreja.
0: Sí, sí, vale, pero perfecto. Yo te... Dime qué quieres que te ponga, por ejemplo, de este que te acabo de decir, ¿vale?
3: Sí.
0: Te quiero, por ejemplo, Te Quiero Más Que a Nadie, Háblame de una Guitarra, Ven a Vivir Conmigo, hay canciones románticas bastante.
3: No pone una Quiero Estar Contigo.
0: Anímate en el querer, Así No Puedo Amarte. Eres mía.
3: Anímate, sí, está bien. Anímate
0: al querer.
3: Sí, anímate. Mira, y quiero saludar también a Javier Domínguez, a Fátima y a todos los escuchas de Radio Medianí. Pues, y ya tendré que ir para arriba después, porque tengo un trabajillo ahí en
0: También tengo otra aquí. Otra que es muy buena, que yo creo que te va a quedar mejor, porque esta Anímate al Querer, sí, está bien, pero te puedo poner Y Pienso en Ti.
3: Ah, sí, Pienso en Ti, sí, claro, yo, es que es lógico, si no piensas en si no pienso en ti, pues
0: claro,
3: no vale de nada.
0: ¿Cómo se llama ella, me dijiste, cómo se llama?
3: Se llama María.
0: María.
3: María.
0: María, en nombre de Jackson.
3: Sí, Mike, no, Jackson no, Michael.
0: De Michael.
3: ¿Tiene
0: el apellido? Oye, el perro de esta de la peluquera, de la madre de la peluquera, ¿no será?
3: Sí, Ana también.
0: ¿No será tuyo?
3: No, el perro ese es pastor alemán.
0: No, pero no sé, el perro no se llama Jackson.
3: No, Jackson, no, Jackson.
0: Vale. Bueno, pero tú eres más que el Jackson.
3: Se llama el señor Tyson. Porque ya es muy, ¿sabes? Muy potente.
0: Atiende a los niños, Mike.
3: Él te lleva a los sitios que él le gusta. Si lo llevas para otro lado, no va.
0: No me jodas, no, ¿sí?
3: Va. Sí. No. Me lo prestó. Le dije, señor Tyson, ¿quiere ir a una huerta? Me dijo que sí. Y entonces, pues, me fui por una calle y no. Se paró Y dice que quería ir por la otra calle.
0: ¿Sí?
3: Pues bueno, vamos, señor Tyson. Usted lo lleva adelante y yo lo llevo. Bueno, ya está. Y así ocurrió todo. Bueno, como tienes muchas cosas en la cabeza, pues busca la canción esa, si la tienes ya, la pones. Mira,
0: sí, ya, y pienso ella, en ti.
3: Ella te está escuchando, mira, te está escuchando.
0: Mari, ¿de dónde vive, me dijiste, Las Torres?
3: María.
0: María, ¿dónde vive en Las Torres?
3: Pero María de la O no, es María.
0: También tengo María de la O por aquí, pero María, pero digo yo, ¿que dónde vive ella exactamente?
3: ¿En Las Torres?
0: Las Torres, vale. Pues María de Las Torres, para que lo tenga presente.
3: Sí, si
0: va a ir a la excursión, Michael, no te despiste, ¿vale?
3: No, ya la tengo apuntada ya.
0: Vale.
3: Es que ella me está enseñando a bailar.
0: Coño.
3: Sí. Baila que...
0: Vamos a ver
3: si... Me muero.
0: Ya veo que piensas en ella.
3: Sí, hombre. Hay mucha gente que baila bien, pero ella baila...
0: Estupendo.
3: Sí, está dando clases de baile o no lo sé.
0: ¿Sí?
3: Sí. Si quieres que te dé clase, me lo dice. Ella cobra poco.
0: No, pero ya yo creo que a estas alturas no voy a aprender a bailar.
3: Tienes que ir, pues si no va, te tienes que pagar.
0: Ya a estas alturas no creo que vaya a aprender.
3: Si te apuntas y después no va, tienes que pagar.
0: Por ver la guagua. Venga, pues Michael, se la vamos a poner, ¿vale?
3: Venga. Que a Javier Domínguez, dale un saludo de parte mía.
0: Vale.
3: Que me gusta escucharlo políticamente hablando.
0: Venga, bueno, Mike, bueno.
3: Gracias.

0: Venga, vamos a seguir avanzando en las 10 y 35 minutos de la mañana. Perdón, 10 y 5 minutos.
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0: A ver si va a salir la gente corriendo ahora por la hora.
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0: Bueno, la semana que viene, ya vendré algún que otro día, pero sí voy a ir avisando de que tengo pendiente para la semana que viene una entrevista con Mario Hernández, que ayer fue mencionado aquí hasta dos tres veces a Mario Hernández. Viene a presentar también un poco su

ayer pues era mencionado sobre una gran pregunta que se le hizo o que nos hicimos tanto Javier Domínguez como su tío Serafín, que decíamos que queríamos y esperábamos no explicaciones sino una contestación que debiera por ser purificación, ¿no? Por decir qué es lo que tiene que decir, si como todo apunta a estamos ya entrando en campaña de las elecciones. Ahora ya se ha ido la tormenta, después de que haga la tormenta todo escampa, y lo dijimos ayer, se lo dije a Javier Domínguez, hablando de que la mayor suerte del mundo al grupo de gobierno para que termine la legislatura lo mejor posible. Coño, ahora salió dos veces la misma canción, ¿qué pasa ahí? Termine de el mandato lo mejor posible por el bien de los vecinos de la Vega de San Mateo, ¿no? Porque decíamos que ya sabemos y conocemos muchas cosas en los andares de la perrita, como decían algunos. Si quiero soñar. También contactaba con el amigo José Juez, que me llamaba y dice, mire, yo estaré de vacaciones, si quiere voy un día por ahí también y voy a decir alguna que otra cosa. Y le dije que por supuesto que aquí estaríamos. Se me esconde la alegría. Pero ya empiezan a oírse propuestas, cosas nuevas y ilusiones, en fin, esperanzas. También el amigo Salvador Bordo Socorro me abordaba también ayer en la tarde, me decía, Javier, ya pasaré por ahí porque voy a presentar el candidatura a la Villa de Santa Brígida, y en la que va con esta con Santa Brígida, ahora ya todo es posible y tal, no sé qué. El

0: Pues sí, ayer Mario me confirmaba que la semana próxima estaría por aquí. No tendré que decir nada, pero sí lo digo porque se comprometió y tiene, él no va a venir, ya se lo digo de antemano, no va a venir a criticar, ni va a venir a cuestionar, ni va a venir a nada de que pueda ser nada raro. Viene con su libro a decir el por qué está ahí y a dónde quiere ir. Y eso me basta.
1: Cuando
0: así que esto no ha hecho sino empezar, ¿no? ¿Vale? Está muchos de los... Ahora entramos en que sean ellos.

Me llega mensaje de que hoy el día está mejor, está un poquitín más fresco. Lo que me parece raro es que ayer la televisión estuviera diciendo cosas que, bueno, o que fueron el día de los más calientes, ¿no? Sobre todo la noche.

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0: ni tarde se levantó el interlocutor al otro lado de la línea telefónica. Buen día.
1: Buenos días, señor Javier.
0: Buenos días, pero ni tarde te levantaste.
1: No, pues es que como tengo frío por la mañana, me levanto más tarde, porque para que no me entre mucho el frío en el cuerpo y me...
0: No, lo mejor que tiene...
1: Los dolores.
0: Lo mejor que tiene es que tú dices... Hablas con total prioridad, con transparencia, con rigurosidad y con... ¿Por qué te ríes?
1: ¿Qué te voy a decir?
0: Oh, pues que... Por lo menos dice que te levantaste ahora, ¿qué va a hacer?
1: Claro, pero también te... felicidades a la señora Nieves para que no tire una piedra para abajo.
0: Ya yo esta mañana ya le...
1: Sí, ya te oí, sí.
0: Sí, sí,
1: Pero yo, porque tú lo dijiste, si no, yo no...
0: No sabe.
1: Me acuerdo y sabía Javier, gracias a Dios, que Dios me dé un pico más de... O mismo conocimiento que tengo ahora. Uh-huh. Que por lo menos me acuerdo de los cumpleaños de mis hijos, el día que nacieron, el cumpleaños de mi marido, mi cumpleaños, y etcétera.
0: Etcétera, etcétera, etcétera. Mi madre etcétera, no se acuerda.
1: No, de mi hermano también me acuerdo, para descansar, pobre.
0: Mi madre no se acuerda, por ejemplo, del mío y de mi hermano Sergio, pero el del último que se acuerda es de mi hermano Germán.
1: Claro, pues es más
0: porque,
1: chico.
0: Porque es más chico y fue el que... El más reciente. De mí no, porque yo...
1: A mí no, fue como... no se acuerda porque tú ya eres
0: claro,
1: un...
0: Claro, es que ahora mismo... No, yo... ¿Sabes que me fui el otro día abajo al médico? No sé si tú lo supiste.
1: Sí.
0: Y me pesó y todo. Me dijo que estaba en el peso adecuado.
1: No, mira.
0: Que estaba bien. Que iba bien, que...
1: Ah, eso sí, no sé,
0: y,
1: que te pregunté también.
0: Y ¿sabes? Me dio...
1: Estaba, 2 o 3 años más de vida y,
0: no,
1: y
0: he estado de buena esperanza por lo menos un año.
1: Sí, por, claro.
0: Porque yo ciertamente que, aunque estaba aquí, me reía y todo, pero interiormente no estaba...
1: Sí, ¿sabes Dios lo que tiene por dentro por la cosa esa que te hicieron?
0: No, pero tú sabes la cabeza.
1: Sí, la cabeza da muchas puertas.
0: La cabeza llegué yo más de 4 veces decir, mira, ya...
1: A ver, bueno. Si estás quieta, coño, ya, que me estás jodiendo.
0: No, sobre todo decir, mira, que ya, ¿para qué estoy aquí aguantando cabronadas y...?
1: Nah, eso no lo digas ni en broma, porque voy y te cacheteo.
0: No, no, porque es que, fíjate tú, pagando. Yo estamos a principios de mes ahora y resulta que...
1: Eso es lo más caliente que te dije.
0: Pagando, y para entrar dinero para adentro... Sí, chacho, es que no puede ser. No,
1: claro,
0: no,
1: viña,
0: vamos
1: verdad.
0: A ver si llego a final de año, a ver cómo viaje, porque...
1: Es verdad, que pagando y para carrizar nada.
0: Nada, ni de pie. Cagando ni de pie.
1: Sí.
0: No me jodas.
1: Ay, Javier.
0: Y encima que yo padezco de la barriga.
1: Sí, claro.
0: Pero, mira, yo digo una cosa, pues venía pensando yo esta mañana. ¿Mm? Digo, coño, tengo, a ver, 3 hermanos míos jubilados ya, estos 3, fusilados.
1: Coño, están todos 3 jubilados.
0: Todos 3 jubilados.
1: ¿Más chico que tú?
0: Más chico que yo, ¿tú te puedes creer eso?
1: Me cago en 10.
0: Y yo que tendría que ser el primero en jubilarme, soy el que estoy, el que siempre tiré yo de mi, del duro y pesado carro que eres. El trabajo y la vida.
1: ¿Hay que dar algún duro si tenías para darle comer al bandido eso?
0: No, sí, claro, trabajando después de que salí del colegio.
1: Por
0: y
1: eso
0: ponerme a trabajar ahí ayudándole a mi madre para la pobre pudiera...
1: Sí, para que pudiera salir algo por antes.
0: Tener un pisco, como el otro que dice, ¿no?
1: Sí.
0: Y un sacrificio que no me arrepiento y
1: no,
0: lo...
1: No, te pesa tampoco.
0: Y lo volvería a hacer otra vez.
1: Sí, claro.
0: Lo volvería
1: claro.
0: A hacer y me daría la salud, lo que fuera.
1: Sí, lo que pudiera.
0: Yo contarle ver a mi madre hoy en día, el otro día mismo la cogí Tú sabes que yo tengo el coche que tiene atrás una bola, pues puedo llevar los perros a cazar y todo.
1: Sí, montarte en el transportín, salir con ella.
0: Salí con ella, la monté en el transportín.
1: Eso sabía que lo ibas a decir.
0: Y la saqué, la llevé allá abajo a Gaete. Estuvo allí, le dije, no te arrimes mucho a la orilla.
1: Sí, porque dije,
0: no,
1: ¿cómo te la lleva?
0: Para ver los hombres aquí cómo se bañan, me dijo. Digo, míralo, míralo de aquí, pero no vaya ahora tampoco a tirarte abajo a coger que a sus hombres también tienen amo.
1: Sí, sí, claro. ¿Entiendes?
0: Porque los hombres que están ahí bañándose en el agaete, todos ellos se ponen a bañar, pero las mujeres están después acostadas ahí en,
1: por detrás.
0: En las piedras acostadas.
1: Claro, cazapapo.
0: Sí, hombre, no. Y yo se lo dije a mi madre, digo, madre. Dice ella, tengo ganas de un polo.
1: Eso sí. No le hacía falta a los hombres sino el polo.
0: Y ahí estaba, ahí. Place, fíjate tú. Lo que yo, es que yo soy más listo que otra cosa, Mi madre se iba a sentar con mi tía Saru. Y con otra niñita, y después había una mujer que dice, no, yo iba aquí, no sé qué, no sé cuánto. Le dije, madre, tú no... Mi madre ni discutió ni nada. Dejó a mi tía Saro allí, le dije, mira, ven para acá, ponte para aquí. Y cuando, porque estaba una mesa pegada, de una muchacha de arriba de Altenar. Son unas cuatro señoras que habían ahí de Altenar, gente buena, coño. Y dice, mira, Javier,
1: las gentes de los campos son más buenas que las...
0: Claro, asiéntala aquí.
1: Señor.
0: Y yo le digo, coño, si ustedes me la tienen en cuenta, se lo agradezco. Y que después le dije, digo, mire, coman lo que quieran y beban lo que quieran, que yo lo pago. Y por estar cuidando ella a mi madre y tal, y muy bien. Después resulta que una de ellas no se comió un cucurucho que le dieron. Porque otra cosa no, pero mi madre golosa, no sé quién sale, ¿eh? A mí no sale.
1: No, seguro.
0: Y...
1: Porque tú lo primero que pides son golosinas, y si no, aceite o azúcar o esas cosas que te lleven.
0: Claro.
1: Y
0: después,
1: ahora está más o menos
0: para terminar de hacerte el cuento, estaban allí y ella la... Pues no sé por qué no se comieron el cucurucho. Ah, claro, no se comieron el cucurucho porque tienen una mujer que vive aquí en Tamaraceite y ella procede de Altenara. ¿Cómo se llama ella, coño? No,
1: bueno, como quiera que se llame.
0: No me acuerdo cómo se llama. Sé que la pobre ha pasado por lo tuyo, para que tú me entiendas.
1: Amigo.
0: Ha pasado por lo tuyo, ¿vale? Según me dijo ella aquella. Y entonces no se comió porque tiene una enfermedad de vegetariana. Y resulta que no se comió el polo, el cucurucho.
1: Sí.
0: Y le dijeron a ella, mira que ustedes son listas o no. Dice...
1: Déselo a Teresita.
0: No, ella dice, cógelo. Y como no se lo pueden comer, dice, quita. Y se lo dieron a mi madre.
1: Claro.
0: Y se comieron y se comió mi madre dos cucuruchos porque ella no podía comer eso. Por la enfermedad esa que tiene y se comían otra cosa.
1: Sí, pero eso no es...
0: Y después ella
1: de... ¿Por qué quieren?
0: Claro, ella de lista le dijeron a la camarera, mire que como nosotros no comemos cucurucho, para que nos dé el postre de la señora.
1: De una frutita o cualquier cosa.
0: No sé lo que le digo porque yo no estuve al tanto de eso. Eso me enteré yo después, yo.
1: Claro.
0: Y que después le dije a mi madre, digo, desde luego más, coño, comiendo y la comida ajena, como si no tuviera comida tú,
1: no,
0: en la casa.
1: Porque ya se la dieron y punto. Teresita,
0: pero...
1: usted no haga cuenta de mí, Javier, yo repito que no me estoy llevando la contraria a Javier y echándola fuera a usted, no.
0: Y después, si me
1: está oyendo, perdone.
0: Le agradecí allí y le digo, mira, ten cuidado que mi madre trompique o... o algo y tal, y si no, ya se levantó ese machorro para afuera y fue para ahí fuera a ver los hombres bañándose. Y ahí estaba hablando con la gente.
1: Claro.
0: Viendo, estaba hablando con una muchacha que estaba de más paloma. Ella, ¿cómo se llama ella, coño? No me acuerdo.
1: Bueno, da igual cómo se llama.
0: Sigue una mujer del pelo corto, tiene unos ojos azules.
1: Oh, esa entonces guapa.
0: Sí, pero tiene 70 y algo, me dijo.
1: Pero más que sea que...
0: Pero ella no la aparenta, ella no aparenta la edad que tiene.
1: 70 y algo con unos ojos azules, guapa.
0: Tiene unos hijos que son ricos, trabajan en cosas ricas y tal, de gente rica.
1: Porque traiga algo para acá, para mí.
0: Y yo le dije a mi madre, digo, ma, tú no te despegues de esta que está rica, ¿eh?
1: Claro.
0: Si quieres un polo o lo que sea, que ella paga.
1: Sí,
0: claro. Mira, y lo pagó, le pagó un polo, y tiene 7 y por aquí. Se me hizo acordar a mí, a esta, no sé si tú la conoces a ella, coño, que ella procede de Teró. Estuvo trabajando con el alcalde, con este, con
1: Sergio
0: Nuez.
1: Sergio.
0: Sí, la era, estuvo de esto, porque era ahí, se dijo, no es de los Alveales. Y mira tú que conoces a Cirilito, y no le dio el trabajo a la mujer de Cirilito.
1: ¿Coño?
0: Que es vecina ahí. Que,
1: ¿Sergio?
0: Sí, y se lo dio a esta, a ella, Araceli, se llama ella, Araceli.
1: Ah, Araceli.
0: Araceli, sí. Y le digo, y si mira tú... Para que trabaje conmigo con de Joffy.
1: A lo mejor a Cirilito una mujer no le haría tanta falta y a Araceli le haría más.
0: Coño, pero por lo menos decírselo.
1: Él sabría que por lo menos un gran señor que por lo menos
0: te
1: ayuda y te esto y el otro. Y...
0: No, lo que pasa es que después tenía que ir esta muchacha, Araceli esta, tenía que ir a coger cuando 619 cogía papa, porque me tuvo un alcalde plantando papa.
1: ¡Oh!
0: ¿Dónde se ha visto eso?
1: Esos son los que sirven. Porque pues, saben dónde las pone y dónde tiene que sacarlas y.
0: Pero qué necesidad. Pero qué necesidad tendría él.
1: Bueno, pero.
0: Le va a faltar dinero para comprar. No, señor.
1: Eso es una alcalde que sirve, que sabe dónde la planta, planta una, después sale
0: pero claro,
1: dos y cinco, ocho.
0: Y después, por lo que yo después me enteré yo en otra conversación, que Esther, que viene a ser la mujer de Cirilito, le dijo, Karin, porque le dice Cari también.
1: Al marido,
0: ¿eh?
1: Bueno, dice, me parece bien. Tú no te, lo que quiera.
0: Tú no te comprometas con Sergio Nuez, porque después voy a tener yo que pagar el favor. Si yo no coge papas, ¿eh? y yo no estoy para eso. Que yo vivo en Las Palmas, en la cantera.
1: No, eso que se me llena de padrastros todos los dedos. Están las apañando.
0: ¿Este crees tú? Y yo traspuso de arriba del Alveal para la cantera.
1: ¿Qué te crees tú? Que yo no sé eso, que se llenan de padrastros, todas esas cosas, las papas.
0: Y esta pobre Araceli, la necesad aprieta.
1: Sí,
0: y
1: claro,
0: ya después, ya cuando dejó de ser alcalde Sergio, le dijo a esta pobre, mira, mi niñita, yo no te puedo seguir teniendo trabajando aquí porque...
1: Claro, ya se marchó la cara.
0: Las cosas están igual y tal. Ella le dice, don Sergio, pues le decía don Sergio. Don Sergio, cuando haga falta ahí, si ella quiere coger papa, me avisa.
1: Me invita.
0: Pero para que después que tú veas, pero que la gente que nos agradecía.
1: Cada
0: vez que la llamaba, Araceli, mira que vamos a coger papa de invierno. No, yo no estoy aquí, que estoy para la península con mi hijo, que está para Vigo.
1: Ah, estudiando. Coño, ¿cuántos harás? ¿Que se portó mal?
0: Claro que se portó mal.
1: Se portó mal porque ella no engañó.
0: Exactamente, ya una vez. ¿Qué? La gente, ¿te das cuenta tú?
1: No.
0: Que uno tiene que ser, en esta vida tiene que ser agradecido.
1: Es agradecido, bien nacido, bien cuidado y todas esas cosas. Mira por vecino, te mira por ti. Pero hay algún vecino que no mira por ti y tratan de joder.
0: Pero esto es, Esta es grandita y ahora... Sí. Ahora está allá, Araceli, ay, a ver... No, pero no por nada, yo... Fíjate tú que yo... Tú sabes que yo soy encarnado.
1: Sí, sí, sí.
0: Y enteró ahora...
1: Por... Que la cara encarnada cuando...
0: No. Y este... allá atrás enteró está gobernando los encarnados.
1: Ah, ¿sí?
0: Sí, hombre, oh. Y resulta que... Por lo visto dice que Sergio no es así más que esto.
1: Que los encarnados.
0: Los encarnados. Dicen, pará, yo no sé.
1: No, yo no quiero saber nada tampoco.
0: Yo tampoco, aquí lo que se habla aquí se queda.
1: Tú. Sí, se nota que sí.
0: Pues después.
1: Se nota.
0: Después, ¿a quién le van a caer los palos
1: a ti? A mí, cuando yo no digo nada, yo te escucho. Yo no hago sino escucharte.
0: Esa, pero sí, a mí, esta.
1: No, yo no.
0: Mira, una porque ya daba los dedos de padrastro. Ahora tú ves a esta. Esta, ¿cómo se llama? La mujer de Cirilito, se me va el nombre, coño. Esther.
1: Sí.
0: Pues, esa gente tiene dinero que le mandó a hacer a los parranderos una canción y todo. Para el cumpleaños.
1: ¿Qué hacen? Que Dios solo de ella, a mí no me olvide.
0: Para el cumpleaños de ella y todo eso. ¿Y no te crees que se lo dijo para ir a cualquier grupo, ni a Valentín ni nadie?
1: Sí, no,
0: se claro. Se lo dijo a los parranderos del sur, que sí, manda goles para la plaza.
1: Uh-huh. A mí me gustaría oírlo en persona, no por la tele.
0: ¿A quién?
1: A los parranderos del sur.
0: ¿Que te gustaría verlo en persona y no...?
1: Sí, claro.
0: Coño, por sal de ahí, me cago en 10, ¿por qué no sale?
1: O porque las gallinas no ponen si yo no salgo.
0: Coño, ¿cómo que no? Yo te lo he dicho un montón de veces, Terry, que con la fama que tú tienes ahí, tú vas para allá y te pones, coño, pero que ya va siendo hora también ya. Y no te vuelvas a acordar más de la fiesta del queque.
1: De eso me acuerdo acá vez que me levanto y alguna vez por la noche y me despierto con donde me levanto.
0: Mira, coño, nieve arriba tu vecina, ¿va?
1: Pero ella es nueva, yo soy vieja.
0: ¿Qué va a ser nueva ella, muchacha?
1: Sí, ella es una niña.
0: ¿Qué dices tú?
1: Sí, señor.
0: ¿Qué va?
1: Ella es una niña y yo soy vieja.
0: Es la ropa que se pone, ¿no es?
1: No, ella es nueva por dentro y nueva por fuera.
0: Ella dice que tú eres rica.
1: Yo sí.
0: Que tú no ibas a las excursiones porque eres rica.
1: De miseria. Y de poca salud. No tengo tanto tampoco.
0: Estaba mirando ahí a ver.
1: De los muchos años que ha vivido, sí.
0: Mira tú, esta mujer también. De allá abajo, no sé si tú la conoces a ella. María Luisa, que le decimos
1: no.
0: Que... La del burrero.
1: No.
0: Que su marido era médico.
1: Si no venía a la fiesta queque, no.
0: No creo. Pues resulta que se va a ir a la playa. A la playa.
1: No vaya mucho a la playa, que la playa hace mucho calor.
0: No.
1: Y después te salen cosas que no deberían de salir.
0: Va a la playa y por lo visto, hasta Manuel, hasta la última vez que la vi yo.
1: Ah, bueno, la
0: sienta
1: al agua.
0: Coño, sí. Yo porque sé dónde se baña. Y, pues el otro día, Terry, yo voy a ver si ella me la trae, ¿no? Pero que no se me la traerá. Vino Carmencita, una mujer que trabaja que va en el manicomio. Y vino también Loli Pereira. No
1: esa alumna está.
0: Sí, pero Loli Pereira también, que es una buena señora, que la pobre estuvo fastidiada. Estuvo tan jodida, coño, que fue allá a Portugal a ver la Virgen de...
1: ¿De Lourdes?
0: De Portugal.
1: ¿Lourdes o Fátima?
0: Fátima.
1: Ah.
0: Diga.
2: Buenos días.
0: Buenos días.
2: Mire, para preguntarle el dial de aquí por Aruca.
0: ¿Por Aruca?
2: Sí.
0: ¿El 9220 o 9410?
2: Espere, anotarlo aquí buscando un papel, disculpe.
1: Dile que cumple. Dile que compre una letra no, y sabe.
0: 9410 o 9220.
2: Bueno, 9220.
0: ¿Y usted dónde es?
2: Cubano.
0: Sí, coño, por el, se lo acabo de notar por el acento.
2: Malo, claro. Yo lo oigo todos los días.
0: ¿Le gusta a usted la radio esta?
2: Claro, muchacho, me encanta.
0: Encantado, hombre, de saludarle. ¿Cómo se llama usted?
2: Eliezer.
0: ¿Eliezer?
2: Sí.
0: ¿Y qué, trabaja aquí o qué hace?
2: Claro, trabajo aquí, llevo 10 años en la construcción.
0: ¿Y está casado y todo?
2: Claro, tengo mis hijos, mis nietos, mi familia y todo. Ya estoy al morir casi ya.
0: Ya, coño.
2: De trabajar tanto, muchacho.
0: Muy bien, me alegro, hombre. Y si no por el móvil, sería ahí en Aruca, pero creo que en esa tutial y lo puede coger en alguno.
1: El que compre una letra.
2: Gracias, encantado en hablar con usted, señor.
0: Igualmente, hombre, un abrazo y que siga bien y no pierda las mañas.
2: No, claro, aquí es lo que hay que currar y más nada.
0: Y enhorabuena y saludos, hombre.
2: Venga, chao.
0: Gracias. ¿Te diste cuenta, Terry?
1: Otro que viene de allá lejos para trabajar aquí, me cago en
0: Dios. Y hay que trabajar, hijo, aquí. Para que tú veas, lo que hay que trabajar. ¿Te das cuenta cómo uno aprecian a uno los de fuera más que los de aquí?
1: Sí. Sí.
0: Esto, yo, coño, pero me cago en Dios.
1: Sí, señor.
0: Parece que la radio esta es una mierda, no la escucha
1: sí,
0: nadie.
1: Parece pero... que no se oye en ningún lado, parece que es una mierda y que oyen de todos lados. Yo salgo un poco, pero donde quiera que salgo, si tú sos la que habla o usted es la que habla por regla, me desnía, yo no, nunca.
0: Pues,
1: no me engañes.
0: Pues como te iba diciendo, como te iba diciendo esta mujer... que se llama Loli Pereira, que vive allí. Ella vivía aquí, compró casa aquí abajo en esto. Y resulta que fue allá, porque como se operó ella, se fue, y tú puedes creer que se acordó de mí y me trajo una botellita de agua.
1: Ah, de Fátima.
0: De Fátima. De, sí, coño, y se lo agradecí en el alma, yo seguía me cogí
1: claro,
0: un piquito,
1: claro.
0: Se un piquito, me hice una cruz con ella, y me la llevo de la barriguita mía, pues eso sí, yo, en eso sí que soy de confesionario.
1: ¿Sos creyente?
0: Sí, sí. Y,
1: tú sos creyente, pero no es simpatizante.
0: Y le dije, Loli, muchísimas gracias, coño, y... iba a dar un abrazo, pero no, eso huyó. A Carmencita sí le di dos besos y le... y esto, y le di... Y entonces, como te iba diciendo,
1: sí, que
0: me trajo esta, el agua bendita, María Luisa, este era el burrero que yo la vi a ella, ¿sabes que tú dices que es por el agua, mo, que se baña allí?
1: Sí, claro.
0: Y por eso está ella nueva y eso. Yo, a ver si me coge un balde de agua o una garrafita y me la trae para echármela por encima.
1: Claro.
0: Pero en la que donde se bañó ella.
1: Ah.
0: Claro, porque si no, porque
1: pero
0: sí.
1: Pero si ella se bañara con un balde de agua dentro de cualquier cosa dentro de otro balde.
0: No, pero mete las patitas ahí dentro.
1: No, por eso se baña con otro balde, otra gente se le tira otro balde y que te traiga esa que escurre para abajo, balde.
0: Ahí mire, me escribió Araceli. Hola, Javi. Qué malo. Yo sé y lo aprecio mucho y le voy a ayudar a coger papas cada vez que da, porque las plantas ahí de su padre y le ayuda a su padre.
1: Claro.
0: Dice, mira a ver si ahora para las fiestas del pino va el alcalde que está gobernando tu radio. Porque Sergio es el alcalde de los pobres. La verdad que sí, coño. Aunque padece del PP.
1: Bueno, sea del PP, sea del PSOE, sea de acá, sea de
0: sí,
1: allá.
0: No, pero yo eso no lo.
1: No te estés metiendo con la gente
0: no,
1: que
0: no. No lo miro mucho porque yo lo aprecio a.
1: Claro, no te metas con la gente que no debería.
0: Yo lo aprecio a él y lo que...
1: Con las gentes que son buenas, con las que están mal las metes y más, pero con las buenas no te metas.
0: Cállate, que me coge y aparezco en todas las fiestas.
1: Sí, como un turrunero.
0: Igual, debe ver que me escribió la madre de la peluquera mía.
1: Hola, estaba diciendo, qué pesados son.
0: Hola, por favor, dale saludo a la chica de Terol, que hace tiempo que no la veo. Y ponte una pastilla debajo de la lengua, dice. No sé por qué me dice esto esta mujer.
1: Tú dile que no necesitas pastillas mientras que hables conmigo, digo yo.
0: Nah, pasa que esta lo que pasa es...
1: ¿Es envidia?
0: Nah, lo que pasa es que su animal de compañía es un perro. De esos gordos, de esos que
1: sí.
0: Se pega... Oh, tiene que llevar... En vez de llevar, ¿sabes tú que los perros cuando cagan por ahí? Lleva una bolsita para coger la cacota. Porque no pueden dejar la cacota porque los multan.
1: Sí.
0: Y esta Ana, la madre de la peluquera, lleva una asada al hombro. Abre un hoyo. Sí, hombre, tú la ves por ahí.
1: Qué sinvergüenza eres, Javier.
0: Y lleva una asada al hombro. Y yo dije, ¿para qué quieres eso si no es para recoger la mierdita del perro? Y claro, tú ves el perro ese y es como...
1: Como un elefante.
0: O ¿cómo se llama eso? Un bobema. Un bobema, ¿andas? Un bobema. La cabeza es como un camión de esto de...
1: Un camión de esto, no muy chico tampoco.
0: Sí, a mí. Me acuerdo yo que fui un día a la casa, me invito a comer.
1: Yo no tengo miedo a sus perros porque cuando abres hocico no sabes si entras todo a hocico para adentro.
0: Sí. De hecho, y me acuerdo yo que estaba Valentín, Ricardo. Estaba Ricardo también. No sé si estaba pobre.
1: Toda buena gente.
0: Sí, no, el pobre Paco también que falleció, el pobre, me cago en Dios, fuerte amigo. Y estaba la mujer de Valentín también. Y hizo esta mujer, hizo un queque de esto, tremendo.
1: Eso es bueno.
0: Y después hizo una especie también de, no sé si eran tortillas o no, creo que era, sí, no. dice ella, no sé qué, ella, el perro bajo mío. Y ella cada vez que veía un cacho de tortilla decía, toma aquí. Y el perro plantado debajo mirando para mí. Y después, a modo que estaba al lado, la mujer de Valentín, estaba al lado. Y no le dé de comer, que eso es malo para el pobre perrito. Ya está bien toso, vete. Y el perro venía otra vez, venía para acá otra vez, toma.
1: Y salió peor.
0: Sí, ya sabes que yo le di, que yo le di...
1: De todo lo que tenía, le
0: dije. Claro. Digo, cuando vaya a cagar, yo lo le... Porque después esos perros los tienen controlados.
1: Sí, comiendo.
0: Es como la cabra que le echen de comer.
1: Engorda un montón.
0: Y claro, y tienen que tenerlo. Le dan pastillas y todo de régimen. Y esos perros viven mejor que un cristiano.
1: Claro, mejor.
0: Que digo yo que Araceli es la pobre, coño, pero que no se deja ver, dice esta mujer.
1: Bueno.
0: Ya,
1: es que
0: bueno.
1: Hay mucho calor para salir a la calle.
0: No, pero yo hace tiempo que no la veo.
1: Ah, bueno.
0: A mí me dijeron que dice que conoció a un señor y tal, igual.
1: No te metas con la gente.
0: No, coño, oye, normal, oye, que si está libre y conoce un señor. Si conoció un señor, conoció un señor. A mí eso no me va ni me viene. Y después
1: no,
0: porque...
1: Tú lo tiras a piedra, escondes la mano.
0: No, porque esto me lo dijo ella a mí y tal. Porque ella estaba en mi casa.
1: Claro,
0: un montón de veces. Araceli, para mí es una muy buena mujer.
1: Pues muy bien. Que
0: yo porque tengo mujer. Claro. Porque si no, yo me hubiera casado con ella.
1: Muy bien.
0: Y más que vendió una casa y juntó dinerito.
1: A ver si te caía algo. Bueno, Javier.
0: ¿Para qué te digo?
1: Quédate con Dios y Dios que se quede conmigo.
0: Sí, hombre, Tere. Escribe y no sea tarde.
1: Vale.
0: Venga.
1: Bueno.

Clary, nuestra amiga Clary, me dice: buenos días, Javier. No sabes lo que más se desprecia es lo más que se quiere. Todos queremos radio, las medianías. Que no se te olvide nunca. Un saludo. El perro de Ana es el dueño de Santa Brígida, dice. Buenos días, Clary. ¿Qué tal? ¿Cómo estás? Te cuento que no te veo. Ah, coño, te veo más allá, sí. Espero que el recibo de estas cuatro letras esté bien, Clary. Por ahí, saludos también a Melo. ¿Cómo estás, Melo? Buen día.

0: Bueno, me acaba de mandar esta Fela un audio, Fela, que escuché. Me alegro también de que esté, lo esté pasando bien con la radio. La gente dice nada, que siempre llaman las mismas. Pero las mismas son que con las que hay que hablar y las que hay que todos los días, bueno, sacar algo nuevo, ¿no? Y de hecho uno escucha. A este hombre no sé si habrá encontrado la frecuencia ahí de Cuba. El señor cubano está casado, coño. Ese no se puede decir que vino aquí a coger las mujeres nuestras. No me dijo el nombre, coño. Está casado, tiene hijos y todo aquí. Bienvenido a Canarias hace 10 años, hombre. Que no pierda las mañas. Mira tú, un hombre de Cuba y descubrió aquí la radio. Me cago en 10, coño. Y trabajando que está, dice. Clary, dice Ana que saludos también.
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0: Ahora no salí mucho porque hace calor.

0: Paco Silva me mandaba ayer, a ver, porque la Liga también me manda por aquí un WhatsApp.
1: Sí, buenos días.

Gracias. Ay, coño. A ver qué más hay por aquí, qué más hay por aquí. A ver, Araceli. Ah, me dice por aquí Araceli. Dice, mándale saludo a la madre de Sergio, el alcalde. Es mi tía y se llama Nieve. ¡Coño! ¡Con razón! Con razón trabajaba de Joffi. Buenos días, buena señora, ahí en Alvejales. ¡Nievita! Son bromas, yo sé que usted no tiene por sobrina Araceli. Pero tiene un hijo, coño, que es un caballero. Si se presenta el alcalde, yo voto por él. Se lo estoy diciendo ya a usted aquí, y mi palabra va a misa. Sí, yo venía aquí a la radio a hablar y mira, traía sus dos cajitas de agua. Aquí hablaba de la fiesta del pino, de todo lo que acontecía. Y se desplazaba de ahí a aquí, ha buscado tiempo para atender a los medios de comunicación. Y eso pocos lo hacen, cosa que le agradezco, y eso es lo que diferencia. Y él no tiene nada que ver con lo que a veces decimos aquí, con esto del PP, porque Ayuso, por lo visto, la casa de Sergio, que va a coger papa y tiene, no como la de Ayuso, no se crea, no tiene terraza ni nada. Hazte oír, se planta en Lanzarote para hacer campaña contra Pedro Sánchez. Y digo yo, ¿y por qué Hazte Oír no investiga lo que pasa con el piso de Ayuso conforme va a Lanzarote a provocar a Sánchez?

0: ver qué pone por aquí Lali.
1: Perdona, que pensé que te había mandado el audio completo. Nada, que quería saludar a Tere y a su hija, la taxista, que no me acuerdo del nombre. Que bueno, ya me ha llevado. Es una chica encantadora. Felicidades. Y mucho calor otra vez, Javier. Saludar a todos los oyentes, a Rosy. Y a ver cuándo refresca esto ya un poquito ya, porque ya está demasiado ya. A todos los tertulianos, a Rafael, a Santiago, a Rosy, a Moisés y a Michael, saludos. Y Radio Las Medianías.

0: Aquí, una que antes lo nombraba una de las señoras de arriba de Artenara, dice, por favor, tengo una hermana, se llama Nieves, que es la que estuvo sentada allí al lado de tu madre.
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0: Y quisiera pues felicitarla, yo no sé si estará escuchando la radio. Doña Nieves, hace falta usted, Además con el calor que hace, la nieve es fresquita. Lo que no sé si esta señora vive, es la que se recoge ahí en Chamaraceite, que me dijeron, dice, coño, ¿no te dejaste abandonado? Tuve que ir para Telde, tuve que estar en Telde con la gente de Telde. Sí, me dice por aquí una de las hermanas que sí, mi hermana, no sé si está oyendo, mira si me puede confirmar para dedicarle unas palabras.
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0: El amigo Ricardo, coño, Ricardo tiene un trastorno ahora.
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0: Capón. Ahí está Valentín. Mandan aquí una foto del amigo Ricardo con el casco blanco. Saben ustedes que el casco blanco, el casco blanco es el capataz de la obra. Y ya Ricardo ya está de capataz en la obra. El pobre tractorista ahí. A ver qué dice.
2: Buenos días, señor Javier. Escuchándole desde aquí de la Cruz de Tejeda, con un día maravilloso. Saludos para todos los oyentes.
0: Buenos días, Ricardo. Y también al tractorista ahí.

Doña Nieve, que es de arriba de Altenara, que bueno, ya tiene la fiesta ya ahora, la bajada. Yo decía el otro día, Doña Nieve, que el por qué ustedes no son gente muy grande, ¿vale? No son gente grande. Lo único que tienen grande es el buen corazón que tienen. Eso sí me consta, porque lo poquito que les he tratado, veo que tienen un corazón muy grande. Ustedes no son grandes porque como la Virgen de las la Virgen de la Cuevita es pequeña, ¿vale? Chiquitita. Y viven ahí arriba en cueva. Pues tienen que agacharse para entrar, y entonces, claro, no para no trompicar arriba. Pero me parecía, quiero darle las gracias por el cucurucho que le dieron a mi madre.

0: Pero vaya la felicitación con todo el cariño desde aquí, desde Radio Las Medianías, y muchas gracias por estar ahí. Ánimo, fuerza.
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0: Y recuerde que aquí tiene una mano amiga. Paquito Santana no está porque... Bueno, Paquito, la mujer de Paquito Santana también, es que es pequeñita ella. Procede de ahí de... Yo creo que usted no trabajaría con Lolina. Lo que estuvieron cogiendo tomates ahí abajo en esto. Lo que pasa es que Lolina se hizo santa. Estuvo allá ¿cómo se llama? ¿Cómo se llama esto? ¿Dónde están los santos? Bueno, pues... ¡Viva las nieves! ¡Viva... ¡Ajá!

Me dice por aquí, buenos días, saludos a mi gente linda, saludos para todos, tranquilidad. Dice también que hay que saber esperar, paciencia y tiempo, el tiempo dará y quitará razón y feliz Navidad. Valentín, ¿tú no sabes que el de casco blanco, confírmame si es a quien la empresa nombra como capataz?

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1: Bueno, vamos a continuar. Buen día.
2: Hola, señor Javier. ¿Cómo estás tú, mi niño?
1: Oh, Marisol, ¿qué tal?
2: Bien, querido. Tenga cuidadito con los calores y con todo, que está aquí abajo, está que arde.
1: Eso me dijeron, coño. Me lo dijo ayer un señor que estuvo hablando debajo, que él vive ahí en el cruce de Arinaga.
2: Sí, yo oí a Serafín.
1: Serafín.

0: Porque tú lo conoces, coño.
1: Chico, bueno, cogemos no, no con no Marianita.
0: No lo vas a conocer. Un hombre que habló muy bien, que habla sí, muy bien.
1: Es muy buen vecino. Era buen vecino.
0: Sí. Pero
1: era,
0: que...
1: ¿Era tío de Mario?
0: Sí, sí. ¿De Mario? Sí, sí. Era, no, es tío de Mario.
1: Tío de Mario, mi hijo, santo.
0: Y resulta que me estaba hablando, coño, que dice que del calor en ese bajo es tremendo.
1: No, pero en Arinaga.
0: Y que ayer dice que tenían baile ahí abajo, no sé qué sitio para abajo. No sé cómo se llama, un sitio para abajo era. Habían suspendido el baile.
1: Sí, mi niña.
0: Y dejaron a todos ahí en fila afuera, esperando a que por la música, y no pudieron entrar a bailar.
1: No es que tú.
0: Y entonces la gente por la tarde lo que está haciendo es saliendo
1: a caminar
0: y a las terrazas y a beber cerveza
1: porque es lo más que se gasta, y agüita.
0: Sí, y aprovechando porque para poder después descansar.
1: Esto aquí ni el aire acondicionado fría nada ya.
0: No, ¿tú tienes aire acondicionado eso?
1: Sí, yo tengo aquí en el salón, en la alcoba, en la otra habitación, y ventiladores, pero ya llegan, que ya te bota aire caliente, Javi.
0: Que sí, sí, coño. Mira, hoy aquí arriba, a mi parecer, está un poco más fresco, a mi parecer. Y bueno, pues uno va viviendo ahí. La mujer tiene más problemas, porque el hombre, coño, con un pantaloncillo corto parece que...
1: No, yo también me pongo un trajito y...
0: Pero me dijeron, tú... Que dice que la gente, los moros y esta gente que van embrujados, dicen que eso ataja mucho el calor, dice.
1: Eso me lo decía un hermano de mi marido, yo no sé, un hermano de mi marido que es el que le sigue.
0: Sí, por eso te digo yo que como...
1: Que más abrigado está, mejor.
0: Pero quita para el coño, ¿quién tiene una pieza de ropa encima puesta?
1: Se te pega del cuerpo el sudor tan pegajoso.
0: Yo, de verdad que no...
1: Hoy yo me baño hasta 3 o 4 veces al día. Y
0: ¿3 o 4 veces?
1: Que me echo agua fría, fría del congelador, que caigo mala.
0: Ya, coño, mira que eres rica, coño, tan... ¡Eres rica!
1: No, yo siempre era en la nevera, agüita, cielo, para beber.
0: No, pero para bañarte 3 o 4 veces, coño.
1: No, me echo agua por arriba, la espalda, en la cara... En los bracitos, que si no me aficio en esta casa.
0: Pero mira, haz eso, porque claro, si no te puede dar un golpe de calor. Tú no estás saliendo para afuera, ¿no?
1: No, yo no estoy saliendo. Mis hijos vienen y me traen la compra, la chica. Y mi nieto y su abuelita, tú no me salgas por la noche, pero que tengo miedo por la noche. Y que, mira, hombre, esto queremos hablar. El otro día hablé también por la radio. Yo le tengo miedo a todo esto, Javi.
0: ¿Que le tiene miedo? ¿A qué?
1: A todo lo que está viviendo, pasando en el mundo.
0: Oh, pero... ¿Y qué vas a hacer?
1: Yo ya no sé ni lo que hacemos.
0: Pero que... Es que si no es eso, es otra cosa.
1: Ya lo sé.
0: Y lo que no podemos dar es marcha atrás.
1: No, ya la marcha atrás no es para cogerla.
0: Porque... Si damos marcha atrás, vamos jodidos.
1: Ya, mi niño. Esta mañana estoy con tele, te he oído toda la mañana.
0: Y gracias a Dios a la radio que te entretiene un rato.
1: Sí, yo lo tengo en la cocina, que tú sabes cómo está esto aquí. Ahora lo tengo bajito para escucharte, mi hijo.
0: Sí, que tiene... No, hay que bajarlo porque si no lo entendemos.
1: Pues que Dios te dé mucha salud. A ti, a todos los tuyos, y a todos los oyentes, y a todos.
0: Pues igual te digo...
1: Y que no se queme nada, porque esto, si se quema, se empalambra.
0: Dios nos libre, ¿tú sabes cómo estás tú para aquí arriba?
1: Es que ya no hay, no sé, ya hay pocos que han limpiado los alrededores, pero hay que limpiarlo.
0: Ya no, hay que limpiar, está claro, pero esto no...
1: Y las cañas, las...
0: ¿Qué va? Tú sabes que antes se cogía...
1: Maná para las cabras y para las vacas, ya no,
0: no hay ni vaca. Y las cañas, ¿tú te acuerdas que venían para que bajo, iban para abajo para el vecindario, para los tomateros?
1: Sí, señor, yo estaba en los tomateros, querido, con bastante, que iba mi marido a buscarme, para comer, para darle comer a los niños allá a la barriada.
0: Sí,
1: el grande de 54 ha pasado también.
0: Sí, sí, no, tú sabes.
1: Aquí los más viejos no se lo han comido, no se lo han comido como él. Ahora, Javi, yo te digo una cosa, hijo. Si yo volviera a empezar, yo no trabajara ni una quinta parte.
0: ¿Cómo que no trabajaba? ¿Por qué?
1: No, ya eso lo hablamos otro día.
0: Oh, pero porque vas a nacer rica, ¿o qué?
1: No, porque tú has pagado, querido. Tú lo terminas el mes y ya te están cobrando.
0: Sí, pero yo también. Pero también tenemos...
1: También tenemos...
0: Mira, el otro día salió un hombre diciendo que viera... ¿Cómo se llama esto? Que le habían operado de no sé qué cosa en la cabeza, un tumor, que lo habían operado y que dice que le pidió a la Seguridad Social que le dijera cuánto se habían gastado en él. Y le dijeron que eran más de 100.000 euros. Dice, ni yo trabajando toda la vida voy a conseguir pagarle a la Seguridad Social. ¿Qué quiere decir? Que hay que pagar los impuestos para que los médicos... ¿me entiendes?
1: Mis hijos, a mi madre, hasta el del cáncer está pagando un castigo de baja.
0: Claro. Por eso te digo que nosotros estamos rey. ¿Para cómo?
1: No sé si te iré a hablar mal. Yo llegué a pagar los sellos. ¿Te acuerdas que antes se pagaba los sellos de los tomateros?
0: Yo eso no me acuerdo.
1: Pregúntale a tu madrita. Había unos sellos. Yo tengo dos o tres.
0: Sí, mi madre me dijo... Sí, me acuerdo yo de pagar un sello que iba a pagar para poder tener un subsidio.
1: Sí, señor.
0: Eso sí me acuerdo yo que lo pagaba mi madre, porque mi padre no...
1: Ya.
0: No había cotizado, no cotizaba y dice que lo quería para echarse un ron. Dice, págalo tú porque yo me voy a morir antes. Y efectivamente se murió antes. Y se echaba, dice que le hacía falta un ron. Hoy le hice una promesa a la Virgen del Pino de 20 euros, de 20 euros, de 20 duros,
1: sí.
0: 100 pesetas. Y dice, mandó para allá a mi madre y la mandó a pagárselo. Le dijo un día que dice, ¿para dónde vas? Dice, Pateró, dice, pues págale 20 euros a la... Digo 20 euros, su coño, como estoy yo.
1: 100 pesetas.
0: 100 pesetas a la Virgen del Pino, que se la debo. Y dice, y mi madre, pues dámela. Dice, no, que me hace falta para echarme un ron. ¿Me entiendes?
1: Pero antes no era tu padre solo, Javi.
0: Mm.
1: Era mucha gente que se dedicaban al ron.
0: Claro, lo tenían como quien
1: no
0: dice...
1: Era tu padre, ¿te acuerdas de la tienda de Hilarito?
0: Sí. Claro, no me voy a acordar de eso. Me tengo que acordar.
1: Que,
0: hombre, yo soy...
1: Y de Manolito, mi primo, Manuel y Enriqueta. Manolito, el de los muebles, era primo hermano mío. Que está enfrente de la iglesia bajando.
0: Sí. Pero bueno, dejame ya...
1: Buen día y saluda a todos, mi niño.
0: Pues gracias, esto...
1: Y que Dios te dé mucha salud. Ya te oí el lunes fue, que no viniste. Sí, porque es miércoles.
0: Sí.
1: El lunes fuiste al médico y dice que te dijeron que estaba...
0: Mira, coño, me quedé contento...
1: Porque mientras tenga uno la salud, estamos ricos.
0: Me quedé contento porque el médico me dijo, dice, mira, hay buena salida, tal y cual. Bueno, ya vieron que lo que yo tenía y eso y...
1: Porque también te viste muy mal, igual que mi hijo el mayor.
0: Sí.
1: Bueno, mi hijo tiene la misma, pero diferente. Hay muchos tipos.
0: Sí, pero hay que estar ahí para saber lo que es, si
1: Y
0: uno lo
1: se
0: sabe.
1: despertaba y siempre estaba mamá al lado.
0: Eso sí que es verdad.
1: Una madre no se cansa de esperar. Pues saludo a todo el mundo, a todos los que escuchan a mis horas y son más que lo que tú te crees.
0: Sí, yo sé que son muchos. Yo sé que son muchos los que escuchan esto. ¿Cómo era tu nombre y tú? Que ahora se me fue de la cabeza. Marisol.
1: Tú sabes, las cañas me las partía mi madre en el culo.
0: ¿Te las partía?
1: Me las hacía ciscos para llevarle a mi padre un pisco de agua y gofio, lo que había.
0: Sí.
1: Siendo yo una niña, yo me ponía a cantar las higueras como una loca playa.
0: Lo que había.
1: Pero éramos felices a nuestras maneras.
0: Sí.
1: Pues cuídate mucho, que Dios los te saluda a todos.
0: Venga, esto, Marisol.
1: Que siga bien, mamá y todo el mundo, y toda mi familia, la familia de mi marido, a todos los oyentes.
0: Venga.
1: Adiós, mi niño,
0: Adiós.
1: cuídate mucho.
0: Voy a seguir, gracias Marisol, que llegó por aquí, es que vino por aquí de la agencia El Corte Inglés para que tenía la reunión con la amiga Rosy y la verdad que estoy un poco descolocado, gracias por ser mi mamá. Hay una canción que canta Lorenzo de aquí a Tamarindo, Gracias por ser mi mamá, una canción que yo le tengo especial cariño y me estaban diciendo por aquí que por favor una de las hermanas vale, Paco Santana me acaba de escribir. Me estaba diciendo en este caso, que le pusiéramos la canción a Doña Nieves, por el Día de las Nieves hoy y quería esa canción. Pero le estoy poniendo aquí en el ordenador, no sé qué coño pasa, que no la puedo localizar. Y a ver si me la encuentra, porque además que la tengo siempre aparte, pero da la casualidad que ahora no me la busca, no sé por qué, parece que cuanto más prisa tiene uno, pues. Pero bueno. Voy a leer algún que otro mensaje más que tengo por aquí. Me dice el amigo Valentín, que sabe más que yo de esto, dice, mira, el trabajador que tiene el encargado, el casco blanco, normalmente es el encargado delegado de las obras. O sea que todo recae sobre esa persona que lleva el casco blanco, en este caso. Me alegro por el amigo Ricardo de que haya ido escalando posiciones en el trabajo, ¿no? Ser encargado delegado, como dice el amigo Valentín, tiene mucho, mucho, mucho, muchísimo. Y por eso hay que felicitar al amigo Ricardo, según me dice por aquí Valentín, ¿no?

Bueno, pues Doña Nieve en Tamaraceite, aquí tiene su canción que le dedica a su hermana con todo el cariño y el amor del mundo. Recuerden que nosotros tendremos la próxima excursión con Ayeta Marindo, este que canta, el amigo Lorenzo.

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Bueno, ya caminamos sobre las 12 menos 5, menos 10 minutos de la mañana. Seguimos por aquí. Dentro de una hora, una cosa así, estará también Alejandro Peña, que es el presidente de la fiesta del lomo carbonero de San Lorenzo.

0: El amigo Paco Silva nos dice que la romería de Lomo Carbonero van a haber cuatro de las mejores parrandas. Entre ellos estarán los Chanos, Calicanto, ¿Para cuándo? ¿Y para cuándo? La Arrancadilla.
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0: Y Risco Verde. Todos estos grupos que han pasado por aquí, por Radio Las Medianías, y han dejado la alegría. Así que hay que también darle la enhorabuena y felicitar al amigo Alejandro por apostar por lo nuestro, por nuestro folclore. Que la parranda va un poco lejos de folclore, pero se puede catalogar como folclore canario, ¿no? Porque donde estén guitarras bandurria, pues ahí siempre van a ver, pues eso, alegría.

0: Bueno, ¿cómo lo llevan? ¿Cómo va la peña? ¿Cómo va la vasca? ¿Cómo va la trulla? Van a ser las 12 del mediodía. 928-64-60-88. No sé si hay alguien por ahí.
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0: Quiero mandarle un saludo a mi amiga Rosy. Yo le digo de la lechuza, pero creo que ya no está viviendo la lechuza, que ahora vive por la milagrosa, ¿no, Rosy?
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0: A ver si busco un día para ir por ahí a visitar las instalaciones del amigo Juan Luis, la finca El Aguacatero, porque ella es la que tiene la llave, dice.
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0: Así que, amiga Rosy,
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0: en agosto también vienen las fiestas de abajo de ¿cómo se llama? De Siete Puertas y el Llano María Rivera, ¿no? Siete Puertas, abajo por lo menos Siete Puertas.
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0: Y no suena en agosto, ¿no? ¿Y qué pasa por ahí debajo? ¿Pimpi?
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0: ¿Y Fefi? ¿No están? Mira, a ver que después no vamos a ver nadie aquí y a ver cómo hacen. Coño, mira, Rosy dice, buenos días, Javier. ¿Cómo no voy a estar? Dice. Sí. Recuerda que si vas a la finca, lleva el bañador de leopardo. Saludos. Rosy, pero vamos a ver, ¿eso va a ser a puerta cerrada? Voy desayunado, amiga Rosy.
2: ¿Qué vas, amor? Si así lo
0: no sé, voy a tener un corte de digestión en la piscina.
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0: La piscina de plástica.
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0: Me imagino que tendrán ahí piscinero, ¿no?
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0: Ya me extrañaba, amiga, Rosy no estuviera ahí a la escucha. Yo no encuentro otra. Yo, sinceramente, ya bien no encuentro otra cosa mejor que hacer que estar escuchando la radio, ¿no?

Dice que es piscinera, ya. Ten cuidado, Rosy, porque yo con mi bañador de leopardo impresiono, ¿eh?

dice la piscinera es latina y viene montado todo el del 15. Ah, pues si es latina, entonces sí, pues yo con los latinos, sabes que me llevo bien. Que donde haya un... Además que esas mujeres, Rosin, yo no quiero despreciar la de aquí, pero sabes que siempre he dicho que la mujer latina tiene otro talismán. No te abronca, se apiada de ti, te dice, papito, quiere una cervecita fresquita de la nevera. Te le vas a tomar alguna más. No te le tomes tanto, papito, no sea que te pueda caer. Y todo eso es de agradecer por la mujer latina. No es por nada, pero el trato que hace lo hace con un cierto cariño. Porque a mí me revisa, por ejemplo, dicen los que tienen una mujer de esa, que te revisan los bolsillos y te doblan la ropita y no cogen nada sin pedirlo.

0: Y bueno, me imagino que hará mucho calor, mucho fuego por ahí debajo, ¿no, amiga Rosy?
1: Pero un cariño.
0: Pero mira, no, fuera de broma, sí, yo creo que en esta semana sin falta voy a ir porque tengo que mirar ahí una cosa.

0: Los bailes también para el sábado estará Nueva Impresión ahí en Flor Canaria. Agüita con Nueva Impresión porque está pisando bastante fuerte.
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0: Hay gente joven ahí metida y bueno.
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0: En La Milagrosa para este sábado tienen a Alma Sonora. El tablero de Maspalomas tiene Dulce Cacao. El sábado, el domingo, Línea Latina. Y el Castillo Romeral, Rayos de Plata. Este viernes en Vega de San Mateo tienen a Rayos de Plata el viernes 9 de la noche y el domingo La Clave.

0: Bueno, pues más cosas. No podemos ver la ruleta. Déjenme que le hable también de la próxima excursión de la radio, que es el próximo día 29 con Acheta Marín 2, que va a ser quien vaya con nosotros. Y estaremos ahí, bueno, que están en romería ahí por la zona, ¿eh?
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0: Buenos días.
2: Buenos días, Javier.
0: ¿Qué pasó, Vicente?
2: Vamos a bailar eso, en la música, Javier.
0: ¿Cómo?
2: Sí, vamos a bailar esa... los dos juntos, esa canción.
0: ¿Qué estás bebiendo? ¿Qué estuviste fumando?
2: Una peta para la mañana.
0: ¿Te echaste una peta ya hoy para la mañana?
2: Llegué ahora mismo de la calle a hacer unas gestiones. Estoy
0: Mira, aquí. Voy a hablar con una señora aquí de Tamaraceite.
2: Sí.
0: Que es una señora que se llama Nieve.
2: Un saludo de Nieve, felicidades,
0: la
2: Nieve.
0: Sí, es el cumpleaños de ella, por lo visto.
2: Sí, sí.
0: Voy a hablar con ella, que por lo visto me estuvo diciendo que tenía ahí arriba en Altenara, tenía una tiny finca.
2: Sí.
0: Y por lo visto dice que planta papas, pero que claro, después el problema está para coger las papas.
2: Ah, oh, claro.
0: Que dice que tiene que estar cogiendo las papas ahí, a fucha y tal, y entonces... voy a hablar con ella porque tú sabes que yo tengo ahí detrás de mi casa semillas,
2: sí,
0: que vinieron del barranco para arriba, que las trajo el viento. ¿Y
2: ese sitio se oye la radio?
0: ¿Es dónde?
2: ¿Estás nombrando tú?
0: ¿En Altenara?
2: Sí.
0: No, en Altenara no se oye.
2: Oh, y si hace de hecho una mano y pone una antena.
0: No.
2: ¿Para que se escuche?
0: No, ahí escuchan por el móvil. Pero por lo visto, Vicente, para que tú entiendas, yo voy a hablar con esta mujer.
2: Sí.
0: Y me va a dejar plantar ahí arriba de eso, que tiene un cercado bueno.
2: ¿Grande?
0: Sí. Y ya cogemos y ya tú te vas para arriba.
2: Sí.
0: Y te pones ahí a cuidar eso.
2: Claro, cuidarlo, echarle agua.
0: Claro.
2: Para que... la pepa sube para arriba y todo eso.
0: Mira, me escribió Gilla, coño.
2: Ah, Gilla, de la huesa, un saludo.
0: Sí, Gilla.
2: Bueno,
0: puso una margarita.
2: Sí.
0: Una margarita
2: No me pone nada, porque no tengo nudos.
0: No, me puso una margarita y pone, me quiere, no me quiere. Me quiere... no me quiere. Me quiere, a lo mejor. No me quiere, de vez en cuando.
2: Sí.
0: ¿Me entiendes?
2: Uh-huh.
0: Y me puso ahí para que, ¿sabes? Que no, que yo tenga salud, que hacía tiempo que no me veía y tal, igual y tal. Y dice que el perrito de ella, que sabe que no es como el de una mujer aquí,
2: sí,
0: se llama Michael Jackson. y resulta que el perro de ella es chiquitito, sin ni caga ni nada.
2: Voy a Teresa, un saludo a Teresa. Que llama ahí...
0: ¿La Carrizal? ¿La Carrizal?
2: No, ¿cómo se llama ella? La otra que habla contigo.
0: ¿La consejera?
2: ¿La concejal? Sí.
0: Ah, sí, está...
2: Un saludo a ella y a la familia.
0: Tiene una hija que...

0: aquí para allá, para aquí para allá. ¿Sabes?
1: Así, señor.
0: Y nada, a ver, un saludo a la enfermera, a Gilla la jueza, a Gilla la San Mateo, a Carmen Sardina, a tu madre, un saludo a tu madre, a Valentín, a Ricardo, un saludo a Ricardo y Valentín y familia.
1: Muy bien, muy bien.
0: A toque de cumpleaños hoy, su santo y su día. También a Rosa Ortiz, un saludo a Rosa Ortiz y familia. A mi madre que no lo dejo atrás porque ella es un puntal en la casa.
2: Hola, Javier.
1: Hola, ¿qué tal?
2: ¿Cómo estás?
1: Pues mira, con mucho calor.
2: Cansadita que fuimos a hacer la compra.
1: Sí. Sí, claro,
2: pero
1: estamos...
2: Mañana
1: estamos...
2: me la traen, yo me traje lo que me hacía falta para hoy.
1: Estamos a principio de mes, bueno, coño, claro, hay que comprar.
2: ¿Tengo que mañana?
1: Tengo que comprar yogures también, mantequilla, y tengo que comprar un par de cosas, coño.
2: Yo hice una compra de 200 y pico.
1: No, yo también, cuando la hago también de 200, pero...
2: Pero ¿sabes qué? Que eso te dura más.
1: Claro.
2: A mí me sobran después para el mes que entra, cosas que no tengo que traer.
1: Ya me queda que traer salsa de tomate, mantequilla, que gasto mucho.
2: Claro.
1: Yogures, que eso sí también gasto mucho.
2: Ya.
1: Y esas cosillas y tal, pero antes, y si la compra grande, el 25, yo cobré el 25, el 26 si la compra grande, y ya traigo demás cosas ahí, macarrones, fideos y todas las cosas para... ¿Sabes? Que tengas para bastante tiempo.
2: Yo traje gazpacho para comer con pan.
1: Sí.
2: Oh, me encanta, y a Vicente también. Fresquito de la nevera.
1: Sí, coño,
2: Yo por el mediodía, si no tengo ganas de comer, cojo un plato hondo, le pico pan y le echo el gazpacho. Oh, me quedo más, pero...
1: ¿Tú sabes a qué me acordaste ahora? Que yo no sé si tú te lo llegaste a comer. Sopa de agua y azúcar con pan, ¿eh?
2: Ah, eso era antes.
1: Eso era antes. ¿Tú te acuerdas de eso?
2: Sí, claro.
1: Cuando no había que comer y en verano te jincabas eso.
2: Mira, yo para los cumpleaños míos de Vicente y de mi otro hijo, íbamos a comer, antes de llegar al hospital, una bajada que hay allí, un restaurante que no me acuerdo cómo se llama ahora.
1: Sí.
2: Que hay una bajada, eso es una maravilla. Y yo siempre me como de primero... sopa de marisco, pero ¿qué te crees tú? Una hondilla buena con bastante marisco, Y mi hijo, la última vez que fuimos, hice mi hijo más, y la sopa de marisco es buena, digo, pruébala.
1: Coño, la sopa de marisco
2: es riquísima. Ellos ya cuando me ven lo saben ya que la sopa de marisco ya me la traen porque ya saben que yo me la como. La probó mi hijo y dice, coño, esto sí está bueno.
1: La verdad que
2: pero
1: sí.
2: Pero marisco solo, ¿eh? Y el caldito de marisco. Cosa rica, Javier.
1: Y el gofio escaldado con sopa de marisco.
2: El gofio escaldado. A mí me encantó. Me encanta porque yo el viernes fui a aquí cerca a comer con un chico que se llama Juan, que vive aquí en Los Llanos. Mira. Comida canaria. Javier, comida canaria. Ay, que me está llamando mi hijo. Javier.
1: Sí.
2: Me está llamando mi hijo.
1: Ah, pues aprovecha.
2: Claro. Perdona.
1: Venga, sí.
2: Mira, ve ahora.
3: Los típicos
1: calas. Venga, pues saludos, Vicente. Saludos. Bueno.
3: Es que, claro, pero para eso hay que...

0: Bueno, pues Vicente hoy ni saludó a la enfermera, ni saludó a nadie, ¿eh, Vicente?
1: Dicen que el vino tinto.
0: Tengo por aquí, bueno, tengo por aquí en la. Está reunido el chico de los viajes con Rosy, que ya pronto sacará algo. Pero nosotros tenemos un. Hay un viaje a Fuerteventura.

0: con un precio bastante asequible, o entiendo yo asequible para lo que cuesta la, lo, en las islas los viajes, pues ahora le leo. Buen día.
1: Buenos días, oye.
0: Hombre, don José, de abajo de vecindario, hombre, ¿qué tal?
1: ¿Cómo andamos? Muchas felicidades, que todo vaya bien por la salud.
0: Gracias, hombre, gracias, la verdad que sí. Cuando viene de gente que te lo dice con el corazón, coño, pues la verdad que...
1: Que sí.
0: Aquí seguiremos, para fastidiar a alguno, seguiremos ya, dando ya. La tabarra.
1: Sí.
0: Porque tú sabes que quieren a uno, lo quieren enterrar, si pueden.
1: Hombre, mire si lo sabes. ¿Cómo lo sabes? Mucho destructor. Pero todo cae en la cara, Javier.
0: Sí, a ver, está temprano. Tú no te apures. Sí, vísteme despacio y ya tengo prisa.
1: Te digo una cosa, el karma existe.
0: Hombre, eso me lo decía a mí una señora el otro día. Dice, el karma existe, aunque no lo quieran creer, pero el karma existe.
1: Sí, señor.
0: Y yo cada día estoy más seguro, y te lo digo, el lunes que salía del médico, lo dije, bueno, salió, el calma existe. Sale uno de aquí y uno sale ilusionado, y la importancia de la vida es cuando sales del hospital, de ahí y sales bien, entonces lo demás es pecata minuta. ¿Me entiendes?
1: Vamos a hablar un poquito de lo que está de moda.
0: Venga, vamos a hablar de lo que está de moda.
1: Vamos a ver, presuntamente todo lo que pasó a un secta y engañan al pueblo es culpa de Trump, Israel, de rey de Marruecos, del PP y de Vox. ¿Sabes, Javier? Que no los hagan creer, porque es una vergüenza. Ahora está volando otra vez por ahí para el 15 de agosto.
0: Sí. Bueno, están avisados, vamos a ver.
1: Sí. No, es la culpa de... Es que ellos quieren cargarse a Pedro Sánchez. Ah, a Pedro Sánchez no, al perro de Pedro Sánchez.
0: Sí.
1: Se lo quieren cargar como sea. Uh-huh. ¿Has visto lo de Andalucía? ¿A quién le han dado la consejería de mujeres?
0: Ni vos, que es este de... De Juanma Bonilla, dice, mira, toma la papa caliente esta.
1: Exactamente. ¿A quién se lo dieron? A Vox.
0: Claro.
1: Entonces Andalucía está retrocediendo a pasos gigantescos. Y eso no lo quieren reconocer.
0: Pero eso es bueno para el PSOE, eso es bueno.
1: Sí. Hombre, pero esta gente todos los días, bulo tras bulo, mentira esta mentira, cada vez que hablen la boca, por favor.
0: Oíste, Pepe, esta mañana leía yo por aquí. Que dice que mano limpia esta. ¿O?
1: Bueno, ya eso, vamos.
0: Mano limpia, que eso es el nombre que se lo pusieron adecuado. Mano limpia, sí. Va a ir a Lanzarote a incordiar, a molestar a un señor que fue de vacaciones ahí, a un ser humano que... Tiene la desgracia de ser presidente del gobierno, ¿vale? Yo hablo así porque se lo decía ayer a Javier Domínguez, que hay...
1: No, yo oí las dos, y perdona un momento, muchas felicidades por ayer, tanto a Javier Domínguez como a Serafín. Muchas gracias por su intervención, fabulosamente. Les mando un abrazo a los dos. Es que esto ya es imposible esto. Aquí, mira, estamos en una dictadura pura y dura en la justicia española. No es justicia, sino para la izquierda. La derecha puede hacer lo que haga, que no pasa nada, Javier. No pasa nada.
0: Sí.
1: No se habla de lo de Ayuso. No se habla de la olla Aznar. No se habla de lo de Rajoy. No se habla de Felipe. Eso no se habla, eso no interesa. Yo te puedo asegurar, y presuntamente, que a nadie en el triple, más del triple que Joya, que Zapatero, Rajoy igual, de eso no se habla, no interesa en este país. Vamos, esto es de vergüenza lo de este país.
0: Sí. Yo, manos limpias hace, digo yo, que qué hace para no... Para no...
1: Mira, Javier,
0: ir a mirar tanto... lo de Ayuso, hasta lo de lo de esto, porque presuntamente, hay ahí en eso, entonces si tan malo es el hermano de Pedro Sánchez, la mujer de Pedro Sánchez y actuó manos limpias, el por qué manos limpias, yo digo ahora manos cagadas, no va ahí, conforme va a ir allá, ¿a qué jugamos? ¿A qué estamos? Entonces, a veces, que yo respeto las políticas del Partido Popular y respeto las políticas de Vox, porque tienen que existir, y yo las respeto como esto.
1: Ciudadano.
0: Pero, exactamente, porque si gobiernan hay que respetarle, porque si gobierna es que el pueblo mayoritariamente le ha votado. Pero, ¿por qué, si se hacen llamar manos limpias, no actúan con todo el igual? O sea, ¿eso qué quiere decir?
1: Ellos actúan con recortes de periódicos.
0: Sí, sí, claro. Claro, claro. Es que está funcionando de esa manera. ¿Entiendes?
1: Mira, y perdona, Javier, si las declaraciones que hizo Figueredo le hace uno de izquierda, ya estuviera detenido. Con respecto a lo que pasó en Ceuta.
0: Uh-huh.
1: Si la hace uno de izquierda, ya estuviera detenido. Pero claro, como Figueredo, no sé, aquí no pasa nada. Se puede decir lo que quiere, que no pasa nada en este país.
0: Yo, ante eso, ya te digo que me callo la boca, porque van a decir... van a decir esto. Atiéndeme a esta señora, por favor, Mike.
1: Contéstale. Vale, Javier, perdona. Mira,
0: sí.
1: Cortamos porque si está llamando otra señora.
0: No,
1: ya
0: me está llamando. Atiéndele, dile, contéstale, Mike, ¿qué quiere? No, hombre, que no. Yo lo tengo así puesto para diferenciarla. Es que estaba aquí Michael también y estaba.
1: Ya.
0: Contéstale, ¿qué dice? Si tiene una llamada. Pues Pepe, eso es lo que hay. Vamos a ver si...
1: Mira, otra cosa que te quiero decir.
0: Sí.
1: Hace 51 años, bueno, ahora en noviembre, que murió una persona que nos hizo mucho daño al pueblo español.
0: Sí.
1: Y todavía se sigue nombrando a esa persona en esta radio.
0: Hace 51 años que se... Ah, que lo siguen nombrando aquí, dices tú.
1: Sí.
0: ¿Te refieren las tertulias y eso?
1: Sí. Después de 51 años, con el daño que hizo la persona, con tantas personas muertas en cunetas, en la cima de Jinama, en los pozos de esto, no me acuerdo ahora. Coño, el barrio que está por allá de Tamaraceite, Tenoya, en los pozos de Tenoya.
0: Sí.
1: Y que todavía, después de 51 años, que siga nombrando a esa persona. Vamos, ya esto es imperdonable, compadre.
0: Pues si eso es lo que pero no está ocupado ahora mismo no puede atenderle, díselo que no puede atender ahora mismo, que está en una reunión. Paco, está ahora mismo en una reunión, no te puedo atender.
2: Anuncia grande orquesta antigua el viernes a las 12, ya está.
0: Este viernes a las 12.
2: Sí.
0: Vale, Paco, venga. Perdona.
1: No te preocupes, Javier.
0: Perdona,
1: por favor.
0: Bebe, pero es que me deportan la llamada.
1: No, te preocupes, tú perdona. Mira, Javier, te damos una conversación porque tiene muchos problemas en la cabeza. Un fuerte abrazo de Mari mío. Y fuerzas para adelante con alegría y que todo vaya bien, ¿vale? Con tu salud.
0: Vale, Pepe, vale. Un abrazo.
1: Vale.
0: Venga, bueno.

0: Bueno, tenía por aquí a una llamada del amigo Paco Silva.
1: Señorita de mi alma.
0: Y en esta llamada era para comentar que, bueno, que una de las cosas que sí vamos a hacer es vamos a adelantar en la próxima, en el mes que viene, que empezará de nuevo Parrandas en la Radio, lo vamos a adelantar a las 6 de la tarde por motivos de que así terminarían antes los grupos y se pueden desplazar. Para mí es mejor, se adelantamos una hora y vamos con más tranquilidad para que ellos puedan luego seguir con sus tareas y sus cosas. Y también el viernes vamos a tener a Génesis y su bandurria, a Manolo Santana, por aquí, por la radio, viernes a la una de, perdón, a las 12 del mediodía, para hablar de aquellas orquestas canarias que se pasearon por todos los escenarios. Algunos grabaron discos, otros no, como lo hacíamos la semana pasada con los Covinas. Y bueno, Paco, que formó parte de Alpa 5, también un conjunto, eran conjuntos antiguamente. Y ahora tratamos también de llevar un poquito de recordatorio, de homenaje y de hablar un poquito de la trayectoria que tenían estos conjuntos. Porque desgraciadamente hay muchos que ya han fallecido, otros no gozan de toda la salud que quisieran o que quisiéramos también. Entonces, desde la radio queremos pues homenaje, porque afortunadamente muchísimos de ellos escuchen esta emisora de radio. Y qué menos que dedicarles ese espacio. Y yo lo he dicho un montón de veces que antiguamente sí, se nombraba Conjunto Tar esta noche en Marzagán, Conjunto Tar en Verbena del Lechón, Conjunto Tar en la Verbena de San Mateo, sobre todo los meses de agosto y todo eso, cuando más fiestas había. Pero detrás de todos esos conjuntos había gente, había muchos de ellos están hoy pues tocando, llámese el amigo Paco de Luz de Luna y muchos otros. Y gente también que estaban detrás con los furgones, llevando instrumentos, anticipándose, porque muchos trabajaban, tenían sus trabajos y llegaban y cambiarse de ropa y ponerse a tocar. En fin, hay muchas historias, muchas anécdotas que contar, y hay que recordarle y hay que hacerle homenajes ahora que están aquí entre nosotros. Por eso le agradezco a Paco. Paco está al tanto de ello, porque muchos de ellos están metidos en parrandas en esto, porque desgraciadamente como se suba al escenario un músico a hacer lo que tanto o lo que hizo muchas veces, como pise un escenario, pues le caen encima como el látigo negro. ¿Se acuerdan del látigo negro ese? Porque se tiene que estar asegurado, que se tiene que ser igual cuando les cuesta dinero. Son cosas que yo no entiendo, y debería de, a ver si alguien, por favor, pone eso en su sitio, que exista un ¿cómo se llama? una ley, un algo que les ampare, que no le corten los brazos. Me lo decía Juanito un montón de veces, que tiene todo su tino, que tiene, se desvive por su bandurria, y lo aparcan para allí, lo arriman para allí como si fuera eso una antigüedad, ¿eh? Y no hay derecho. Es que todos vamos a llegar a mayores. Y se les ve por ahí, desgraciadamente. Y gracias a que hoy en día, con vídeos y con muchas cosas que se les graban en lugares de ensayo, pues están ahí. Así que vamos a estar en eso y con muchísimo gusto. Así que, Paco Silva, muchas gracias por moverte y por tratar de darle visibilidad a todo eso.

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1: ¡Periguito! ¡Menos mal que aparece, hombre! ¿A usted le echaron aceite en las patas?
2: ¿Por qué dice eso, doña Mamerta, que se me echaron aceite en las patas? ¿Qué pasó ahora?
1: ¡Oh, porque no aparecía por aquí por mi casa usted para nada! Y llamándolo al telefonillo que tiene en la cintura y no resollaba ni por nada. ¿Qué se creía, que era del banco?
2: No, yo miro el teléfono y según quien me llame contesto. Yo sabía que para algo me quería. Vamos a ver, ¿que para qué me quiere ahora? Usted sabe la cantidad de llamadas y WhatsApp que yo recibo al día, entonces diré que yo voy a estar atento a usted. Y encima cuando la vi, digo, más tarde la llamo, después se me olvidó.
1: ¡Pues ponga la wifi!
2: Yo tengo la wifi, tengo todo eso, lo tengo yo ahí. Eso no hay problema ninguno, y usted sabe ya lo que es la wifi.
1: Yo lo tengo ahí, con la dichosa wifi y todas esas cosas. Y digo, él no me hace caso a mí. Que lo mandé a llamar, periquito, a ver si me hace un favor y me vaya abajo a Camito. 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
1: 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Esto, no sé, a ver si vendo el dichoso coche. usted no está bueno en la cabeza, Periquito. Usted se ha puesto millonario y a las pobres, no hay nadita. ¡Ay, señor! ¿Y qué hago entonces para yo saber?
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ver si, si aparece. Bueno, voy a abrir un poco el teléfono. Es que tenía una llamada por aquí. A ver quién me llamó.

0: Bueno, ahora esto, Jesús, que se me fue tu nombre. ¿Cómo era tu nombre? Mabel, ¿no?
1: Mavi
0: es una canción italiana. ¿Qué ha pasado, mi niña, que me llamaste y estaba yo en una reunión aquí con... importante?
1: Sí, yo sabía que estabas ahí en teatro, digo...
0: Pero es que me cogiste dándole un masaje aquí a una señora que vino con el omoplato inflamado y estaba desinflamándose.
1: Ah.
0: El omoplato.
1: Vale.
0: ¿Sabes lo que es el omoplato? Dime rápido porque estoy esperando por el presidente de la fiesta de San Lorenzo y tal. ¿Qué fue lo que pasó?
1: Que ahora empieza la fiesta, hay que tener mucho cuidado con la fiesta, ¿eh?
0: ¿Por qué?
1: ¿Por qué? Pues se están esparramando para allá para acá, como dice Sánchez, esa gente, tío.
0: Sí, está. Mira, una cosa que te iba a decir yo, ¿qué foto tienes tú de perfil ahí, vestida del ejército? ¿Eso que es un montaje o qué es eso?
1: Sí, porque yo me metí así de esta manera para no meter mi cara.
0: Ah, vale, pero coño, estás ahí guerrera, ahí con una metralleta y todo.
1: Exactamente, que estoy como una guerrera, después está mi padre conmigo también.
0: ¿Y qué es lo que, pero qué es lo que te sucedió?
1: Mi padre fue sargento de la guerra.
0: Ah. Pero ahora qué fue lo que te pasó, qué fue.
1: Mira, yo ayer lo que vi no me gustó nada.
0: ¿Dónde lo viste?
1: Lo vi allí ¿cómo se llama aquello? Dios mío, en el hoyo.
0: ¿En el hoyo?
1: Sí, donde estaba la guagua.
0: Sí, en la estación de guagua, sí.
1: Ahí estaban todos tirados. Bueno, estaban rezando.
0: Sí.
1: Ando y ahí le cogía la noche y ya van de allí van a dormir esa gente. Algunos que tenía que tener ya.
0: ¿Que algunos de...?
1: Son muchos, son demasiados y lo que yo he visto, hasta llanto me ha costado porque son los hijos, son los nietos y ya yo no me importo. ¿Me entiendes?
0: Que tú no te importas.
1: Importa la juventud. Importa la gente que viva, Dios mío. ¿Por qué todo esto ganso? ¿Por qué esto ganso? ¿Por qué esta gente? ¿Por qué este dipe se metió en esa mierda? ¿Por qué? Si está metido en la droga hasta las blancas, ¿a qué te metes a la eso también?
0: Oye, ¿y qué vas a hacer? ¿Qué puedes hacer tú? ¿Qué vas a hacer?
1: Yo, mira, estoy haciendo velas. Me han dicho que me ha salido muy bien las velas, porque resulta que un abogado amigo mío me dice, mándame la foto, que mándamela, que voy a hacer una pregunta seguida. Se me dio un glugue con la foto que mandé de la vela. Mira, de lo mejorcito para mí. Para mí, todo lo mejorcito. Para lo que me estaba molestando, no. Que iba a tener paz y tranquilidad, que me iba a venir un dinero tal, de la casa, claro. Y entonces, que la vela ha hecho un trabajo muy bien hecho. Que si yo hiciera trabajo para eso, me saldría de puta madre.
0: Hombre, a ver, yo sé que yo, por ejemplo, en San Mateo, tú vas a un chino en San Mateo y no hay velas negras. Porque tú vas a un chino en San Mateo y vas buscando velas negras y no hay, porque todas me las tienen puestas a mí. ¿Me entiendes? Pero no pueden. No son eficaces. ¿Sabes lo que te quiero decir?
1: Sí.
0: O sea que, y tú más allá, cuando ves que una rubia, según tú, o según tu profundidad de vista, es la que me la está encendiendo. Yo diría que no, porque lo mío no es de mujer, o es de mujer, lo mío es de mujer.
1: Lo tuyo, bueno, sí, hay mujeres por medio.
0: Ajá.
1: Mujeres por medio porque están todas, que si no sabes cómo cogerte, ¿entiendes?
0: Coño, ¿pero qué tengo yo entonces que para que todas me quieran coger?
1: Las heladas, pero después tú tienes un sentimiento muy raro. Porque tú eres Capricornio, no me acuerdo.
0: No, sí, bueno.
1: Los Sagitarios son un poco malamañados, un poco raros, ¿no?
0: Los Sagitarios sí, somos malamañados, sí. Hombre, también, y somos malamañados. A ver, la cosa es que tampoco vengo yo, mi arma de fuego... ¿vale? Sí. El pistolón de Harry el Sucio, para que tú me entiendas, porque estamos en la radio. A lo mejor también eso es lo que mucha gente quiere disparar. Hay una canción de los Parranderos del Sur que dice: la pistola de Don Juan ya no dispara, ya no dispara. ¿Me entiendes? La cuestión es que la mía sí dispara, sí dispara. ¿Me entiendes?
1: Ahí tienes el problema.
0: Claro. Entonces, disparar y disparar bien y dar en el centro de la diana. Por eso te digo, yo ante las velas negras es una cosa que no me...
1: No, las velas negras son para un propósito, ojo.
0: Sí, claro, claro, claro, claro, claro, no, por eso sé yo que están encendidas y por eso sé que están, ¿eh? Pero fíjate tú, no sé qué es lo que está pasando, que no me está afectando.
1: Vale, no está haciendo nada.
0: No, bueno, por lo menos, a ver... si no me entra dinero, ¿me lo ponen para que no me entre dinero?
1: No. Pues... La vela negra no es para dinero. La vela negra es para quitar las energías de una casa y de las personas.
0: Ah, vale.
1: Es la cosa, es el volteo. Eso sí lo hago yo, el volteo.
0: ¿El volteo?
1: El volteo es mirar para arriba y sentir para abajo.
0: ¿Cómo es? ¿Cómo es eso? ¿Cómo es? ¿Mirarla para arriba?
1: Pero sentir para arriba. La vela, ¿no?
0: Sí.
1: El nombre que vayas a poner.
0: Sí.
1: ¿Tres o cinco? Siempre en un par.
0: Sí.
1: Y luego, la dejas encendida, la dejas que se gaste un poquitín, y luego ya le das el bol. Si te quieres echar algo en la vela, lo puedes echar, pero tendrías que buscarlo ya más a solas. Entonces, irásla y golpearla en el plato, la aprietas bien para que se quede pegada al plato, y luego encender por la mecha de abajo del culito.
0: Vale, ya sé lo que es el volteo, entonces.
1: Esos son volteos para eliminar que la gente te moleste. Por ejemplo, yo aquí estoy rodeada de gente mala, y mira, está alejado todo el mundo, está alejado, para pedir su puta madre.
0: Ya, me quedo cogiendo su camino.
1: ¿Bajar? ¿Y yo soy tonta?
0: Pero eso hay que saberlo hacer también, ¿vale?
1: A ver, la experiencia que tengo, yo son de 40 años.
0: ¿Cómo?
1: La experiencia que tengo son de 40 años, son de 30, ni de 10.
0: 40 años. Corazón. ¿Nadie se arrima a ti?
1: Hombre, a ver, si saben estas cosas mías, se asustan. Se asustan, pero yo soy una mujer de luz, no soy mujer de bruja ni de nada de eso. Soy una mujer de luz. Ahora, si me machacan, si me machacan como me están machacando, y es mi propia hija, yo me machaco. Mi hija se ha metido en este lío para gastar su dinero.
0: ¿Para gastar dinero?
1: Gastamos el dinero, para saber... Para hacerme. Y no me entra. A mí no me entra nada.
0: Porque tú tienes la aurora encendida.
1: Yo estoy protegida.
0: Sí, bueno, pero... A ti... Pero ¿tú te lo hiciste tú o te lo hicieron la protección?
1: No, eso fue cuando tuve la operación que tuve la última, que hace 40 años. A mí me pasó un caso que no lo puedo decir, porque la gente no lo va a creer. ¿Entiendes? Yo solo he dicho a gente en confianza, gente que yo conozco mucho. Pero hay gente que no me cree.
0: Bueno, no te creen porque...
1: No quiere que... A ver, hay cosas que creen. Hay muy putas. Sí, eso lo digo yo. Muy putas, perdonando la palabra. Te creen un montón de cosas. Y después, cuando ellas quieren, te dobla la hoja. Y se te alejan, ¿no? Mejor que se te aleje. ¿Para qué quiero una amiga si no son amigas? No hay amigas. Ya hay un tipo amistad, necesito que venga gente aquí en mi casa que venga a verme, por lo menos, como venían a verme cuando mi marido vivía, porque ahora no.
0: Porque ahora ¿Y no. ahora no van?
1: ¿Qué va? Ni van conmigo al baile ni nada.
0: ¿Porque tendrán miedo al entorno?
1: No, tienen miedo a... Sí,
0: ¿Tú sabes que cuando yo fui a tu casa, yo me vi con los huevos de corbata, ¿eh?
1: Claro, porque tiene miedo de que, vamos a ver, tiene miedo no de mi casa, porque mi casa está limpia, ¿vale?
0: No, por tu casa estaba limpia, tu casa estaba, a ver, hasta los sitios donde llegué yo, que llega hasta tu alcoba, tu casa estaba limpia, ¿vale? Una cosa es limpia de limpieza, de higiene,
1: no,
0: y yo, limpia de higiene, ¿vale? y otra, y la limpieza, digamos, al puro.
1: Exacto.
0: Al puro. Ahí, bueno, yo tengo que decir que tampoco me vi con nadie en la espalda. No sé si tú sabes de eso, ¿no?
1: Tú en mi casa no notaste nada malo.
0: No, pero fuera sí, cuidado.
1: Ah, en la calle sí, te sentiste bien.
0: Desde que puse las patas fuera de tu aposento, digamos.
1: Ya está.
0: Y ahí sí noté yo tal porque, bueno, no, es cierto que me acerqué al coche y la impresión fue de un repelús tremendo.
1: Ya. Y se estaban acechando, ¿no?
0: ¡Hombre! Que no le faltó sino, bueno...
1: Comerte.
0: No, yo temí después llegar al vehículo mío y que tuviera algo, cuidado.
1: ¿Claro? Porque... Muchos amigos quieren venir a mi casa. Mami, yo quiero ir a tu casa. No, porque tienes un coche bien guapo y no quiero otro atropello.
0: Pero no solo eso, sino que vaya alguien a tu casa, digamos, qué sé yo, a copular.
1: No, a que en mi casa no viene nadie a tocarme la puerta siquiera, ni que lo hagan tampoco.
0: No, pero tú, por ejemplo, que tú salgas una noche y conozcas a alguien y te lo llevas a tu casa por...
1: Ah, no, eso sí lo puedo hacer tranquilamente. Que mi hija se ha metido ya en eso, ya se metió hasta la zanca. Bueno, tuvimos un juicio. Tuvimos un juicio, porque lo que dijo fue mentira todo, pero bueno, se lo daron ganada a ella, porque sí que la casa de ella. Y yo diciendo en la dirección de la casa que era de ella, que ella vive en Santa Flora, no vive aquí, nunca ha vivido aquí, nunca ha cuidado a su padre, con todas, la jueza me condena a mí. ¿Qué te parece?
0: No, me parece auténticamente...
1: La mafia que hay. El novio es padre de dinero. Y parece ser que quiere comprar la casa. Y yo siempre lo he dicho, eso dijo mi abogado. Sabes que la casa es para venderse a la gente de la calle, no a mis viejos, a ninguno de los dos. Y yo sé que mi hija está por ella. ¿Pero por ella por qué? Por el novio que tiene el garaje aquí, bien, bien grande, y mete sus furgones... Y mete el coche y mete todo, mientras que yo, mi coche está en la calle todavía.
0: Aquí, o sea, tiene más derecho que tú, digamos.
1: No, que es mi derecho, si ayer toca más que un tercio. De tres tercios me cogí un guardia civil, que es teniente. Fui a hablar con alguien, ¿no? Allá, ahí, a Focalina, nunca quería hablar con nadie ya. Y fui allá. Y hablé con él, me habló. Dice, mira, te voy a hacer una cosa aquí. Hizo un redondeo, ¿no? Y puso tres tercios,
0: ¿no? ¿Tres qué? ¿Tres qué?
1: Tres tercios.
0: ¿Tres tercios?
1: Sí, tres trozos, ¿no?
0: ¿Eso qué es, tres tercios?
1: Tres trozos.
0: ¿Tres trozos?
1: Sí, la de... cayó, ¿no? ¿Trozo?
0: ¿Tres trozos de qué?
1: De lo que yo tengo aquí.
0: Vale, de tu jamacuco.
1: Sí, tres trozos. Y después el trozo grande, ese es mi pertenencia. Y luego me toca, de los tres, me toca uno a mí, que es la parte de mi marido. Y los dos que quedan son para ellos. Ya puede ser de 30% o el 20%. Fíjate lo que te digo. Y se está cagando toda. Mi hija no era así. Mi hija no era mala. Mi hija no era una niña que jamás la hemos tocado. Al macho sí.
0: ¿Qué edad tiene ella?
1: Mi hija. Sí. Ella cumplió 50 años el día de San Juan, muchachos, de esa manera.
0: ¿50 años,
1: señor?
0: Joder, hace 50 años que tú lo hiciste.
1: No, primero tuve a mi hijo.
0: Ah, vale, todavía tiene el hijo mayor.
1: 54. Después saqué el carnet de conducir con 2 años. Cuando saqué el carnet de conducir, le dije a mi marido, yo quiero sacar el carnet de conducir porque los chiquillos se ponen malos. Después ponen malos tú, tenemos que ir a Negrín. ¿Por qué tenemos que estar...? Ni el guagua, ni nada, ni casi, ni nada. Yo voy a sacar carnet, punto. Me gusta sacar carnet y voy a sacar carnet. Dice, no, pues sácalo, te vas a hacer, sácalo.
0: Claro, que después a la larga fue tu perdición.
1: No, mi perdición no fue porque yo no hice nada malo.
0: No, bueno, pero yo vi fotos tuyas en tu descapotable. Sí. Ahí por Bañadero, por distintas playas. Tú asomás con tu bikini, con tu tal, y era normal que los hombres te persiguieran, te quisieran, ¿me entiendes?
1: Yo lo reconozco. No como algunas que tienen la edad mía, y dice, ay, yo ni por cuánto, yo estoy por eso. Estás por eso y estás enamorando a alguien, tía.
0: Claro, no, es que además, a ver, que tú estás bien puesta, o sea, tienes una mujer que tiene una personalidad muy acrecentada, muy muy dinámica, tiene una buena sinfonía, tiene, ¿me entiendes? Tiene tus cosas, las cosas como son.
1: Mi cuerpo está hecho de tanto bailar con tacones, con unos zancos de 15 centímetros.
0: Y mi cuerpo 15 centímetros, pero si tú eres alta, ¿o qué querías ser más alta?
1: Que no sigaste, que te ibas bajita, te descalza.
0: No me fastidies, ahora te descalza.
1: Te lo juro por Dios, porque me tengo pinchado. Me dice el médico que tengo que poner el zapato plano.
0: No, me dije, ¿qué edad tienes tú ya?
1: ¿Eh?
0: ¿Qué edad tienes?
1: 75 años, cumplí el 18 de julio.
0: 75 años, ¿y a dónde vas tú con 75 años ya, muchacha?
1: No te voy, me pongo tacones, coño, y el médico se caga. Coño.
0: Pero vale, vale que te pongan tacones, pero se te acerca un hombre y el temblique que te puede dar, te puedes quedar en ese momento.
1: No, a mí se me presentó ya uno y enseguida ya lo que quiere es con derecho a roce. Yo lo siento. Derecho a roce es como tú, viví en tu casa y yo viví en la mía.
0: Pero
1: tú, vamos a ver. Me da la gana y hago lo que me da la gana.
0: No. Eso no. Lo veo muy mal por tu parte.
1: Yo lo veo mal porque, a ver, vamos a ver.
0: Yo lo veo mal por tu parte y te lo digo así como lo siento. Porque si tú eliges un compañero de fatiga, cada uno tiene una necesidad. Y no te digo que esa necesidad sea siempre, pero el cuerpo no se alimenta solo de alimento. Se alimenta espiritualmente y se alimenta sexualmente.
1: Claro, también, claro que sí.
0: Claro, entonces, ese alimento, tú no puedes prescindir de cosas sin azúcar, no puedes prescindir de líquido, no puedes prescindir de... Entonces, el cuerpo es una máquina tan perfecta que te pide, que te pide, es como un coche, si has conducido, que te pide una marcha. Claro. No hace falta que tú sepas cambiarlo, sino el coche, si lo aceleras mucho, te pide otra marcha, para ir cómodo, para ir...
1: Si es turbo, no ve donde se sube, ¿no?
0: ¿Eh?
1: Si es un turbo, no se ve donde se sube.
0: Exactamente, si es turbo, se le entra el turbo y a ver quién lo para. ¿Qué te voy a decir yo de eso que tú no conozcas? El problema, y me lo ha dicho mucha gente cuando te he oído hablar, que tú eres muy pretenciosa. Que tú buscas gente más joven que tú. Y claro. eso son cosas para usar y tirar. Porque el recorrido es corto.
1: Para mí sí, pero tampoco te creas que me voló. Mira, yo aquí vino a cuidarme una pareja que tuve hace 20 años, y vino a cuidarme cuando más mal estaba, y mía me lo echó a sobre la patada, cogiéndole vídeos, te mando vídeos y no soy igual.
0: ¿Pero cómo que cogiéndole vídeos? ¿Por qué?
1: Cogiéndole vídeos ella y la pareja, cuando la pareja aquí no pinta nada.
0: Pero vamos a ver, ¿pero qué vídeos cómo? ¿De qué?
1: Vídeos con el móvil para subirlos al Facebook.
0: Sí, pero ¿qué estabas haciendo tú de malo? ¿Vídeos tuyos, vídeos de ellos, vídeos de ella o vídeos de él?
1: ¿O qué? El mismo vídeo que hizo ella lo hice yo, porque estaba dentro de la terraza. Y vino muy hecho a traerme
0: O sea, tú estabas dentro de la terraza con ese amigo, ¿no? Ese compañero.
1: Él entró por el coche y yo le iba a llamar para que no subiese porque mi hija estaba aquí, ¿no? Problema.
0: Sí.
1: El problema sobre la marcha.
0: Para evitar.
1: Llegó el pobre.
0: Llegó y se abalanzó sobre ti por la alegría de verte.
1: No, solamente. No, ya nosotros lo veíamos casi todos los días.
0: Sí.
1: se venía a ayudarme, me hacía la compra, me la traía y me hizo unas cosas aquí en mi casa.
0: Pero bueno, ustedes ahí se abrazaron, se...
1: No, en ese momento la nadie de la China.
0: Sí.
1: Porque mi hija estaba como una fecha y fuera, ya, enfocando el móvil.
0: Vale.
1: Y dice que era mi pareja, dijo ella, Nanita, que era mi pareja.
0: Claro, y tú en ese momento estabas casada, en ese momento estabas casada, digamos.
1: Que va, que fue el otro día, hace mucho, cuando yo, coño, hace mucho. Fue
0: vale, tú fue después de, pero ¿qué tiene de malo que tú tengas, si fuera tu pareja, eso. ¿Qué tiene de malo?
1: Pero ¿tú crees que cambiaron la versión del juicio? No lo nombraron a él, pero sí la Guardia Civil, que estoy buscando un cabo, que lo digo a la boca llena porque lo estoy buscando, cuando yo encuentro ese cabo, es bajito, no es nada, y ella lo pela a cero, total. Es bajito, tiene una rodilla como campana. Si yo lo pillo, aquí no pisa más nunca ese tío. Porque yo no quise salir el día que estaba ellos hablando ahí con dos tías piojosas, como digo yo, que no valen un duro, y estaban ahí con mi hija. Y mi hija también está poniéndose como que no vale nada, ya mi hija lo que era.
0: Pero yo, aparte de que ahora te veo un poco efervescente, te veo un poco como excitada, te veo un poco... no sé.
1: No, yo que tengo el hierro bajo y como me estoy comiendo un montón de cosas para que se me suba el hierro, pues se me está subiendo hasta el volumen.
0: ¿Qué tiene, ansiedad o qué?
1: No, yo no me acuerdo de ansiedad. Yo no, a mí nadie me sabe que yo soy así, va a hablar. El cáncer, tenemos eso, que la persona que hacemos cáncer, hablamos despacito y tomamos tranquilidad, pero luego vamos subiendo el tono, y eso lo conozco yo muy bien, a ver si me sube.
0: Es que yo creo que eso es lo que a ti te pierde.
1: No, yo no tengo los papeles, ¿eh?
0: ¿Cómo que no? Si ahora mismo te acabas de poner efervescente contando un problema, sí. Si tienes delante a esa persona, igual eso es lo que a ti te pierde.
1: No creo, porque mira, yo pienso que la persona que dice que quiere estar con esa persona, porque te quiere, porque había todavía le quedaba cariño. Yo le dije que a mí sí me queda cariño, pero amor no hay.
0: Bueno, vale. Yo entiendo que pueda tener, se lleven 4 o 5 años, una cosa así, vale, correcto. Pero es que tú bajas mucho. Tú bajas entre 15 y 20 años. No sé qué es lo que haces. ¿Entiendes? No vamos a estar hablando aquí. Pero tus preferencias son de mucho más jóvenes que tú.
1: Pero ellos vienen a mí.
0: Que pueden ser tus hijos.
1: Yo tengo
0: en
1: el
0: Facebook,
1: ellos vienen a mí.
0: Vienen a ti porque detectan la feromona tuya un poco, algo les dice.
1: No, es que yo no le digo nada de esas cosas, ni le doy confianza para eso.
0: Coño, ¿y entonces por qué?
1: Vienen a mí porque se cree que soy joven, a ver si me entiende.
0: Porque estás mintiéndole entonces, pero no...
1: Bueno, pero mira, a mí un nieto de una amiga mía, que donde voy mucho, a Lucas, acaba de pasar por ahí, pues me preguntó el viernes, así que fue. Dice, mami, ¿tú qué edad tienes? Un chiquillo que se operó el pobre de cáncer. ¿Tú qué edad tienes? Digo, yo tengo 75 años, mi cielo. No sabes ya la edad que tengo yo ya. Un chiquillo con 20 y pocos años, de la edad de mis nietos, de uno de mis nietos. Y nada, yo tengo 75 años. Tu abuela es como 5 años más chica que yo. Siempre lo he mirado así. Creo que tu abuela tendrá 70 años ahora. Y mira a tu abuela tirada ahí, en el sillón. Y siempre sigue así, tirada en el sillón. Ya una vez ella se le fuera para su marido, lo que sea, ella tiene que hacer su vida. Ella tiene que salir y espabilarse. Pero está como una mejor mujer de 90 años y no se puede. ¿O tú crees que tú crees que tu abuela tiene que estar así? Que no, tienes razón, porque tú sales bien preparada, tú sales bien, ta, ta, ta. Digo, bueno, pero a ver, bien preparada se puede preparar a todo el mundo. De la forma, mi estilo de decir, no lo viene todo el mundo porque no pueden porque son todas gordas, son todas a la mañana. Usted puede poner el mismo estilo que yo me pongo, dice la ambita.
0: A ver, tú también te pones ropa de cuero.
1: No me pasa, A ver, ¿sale?
0: Ropa de cuero, pues yo te he visto a ti con ropa de cuero y no, sabes tú que el cuero es excitante.
1: Hombre, a ver, que tengo unas patas ahí que no veas.
0: Claro, oh, ya te parece poco. Mira, hoy en día la juventud, los jóvenes, están hambrientos porque no encuentran calidad de mujeres con experiencia, ¿vale? Y entonces, a ti se te presupone una experiencia. Yo no sé si la tiene porque yo no he tenido nada contigo y no lo sé. Pero bueno, de la forma que habla, ya yo te presupongo que tienes experiencia y que, bueno, que me imagino que la edad te ha hecho adquirir una experiencia desde que eras muy joven, en unos tiempos difíciles, en unos tiempos cuando nadie se ponía un bikini o hacía tole en la playa, tú lo hacías.
1: Sí, lo sigo haciendo.
0: Ya lo sigues haciendo ya, yo creo que con esa edad, no sé hasta dónde, pero bueno.
1: Arriba me la quito.
0: ¿Sí?
1: Arriba me la quito porque, a ver...
0: ¿Y tú notas que te miran? ¿Te la quitas y te miran?
1: Pregunta a la luz de luna que me vieron allá en la cabeza. ¡Casi me exploto! Sí, espérate, que voy nadando hasta allá. Para... Y vaya ahí está la que yo. ¡Corre, anda, corre! ¡Siéntete bajo la sombra, corre! En la ¿cómo se llama?
0: Eso es el ladradillo de broma, hombre.
1: Ya voy para allá, ya voy. Y se fue nadando para allá.
0: ¿A dónde estabas tú? Al encuentro tuyo. Te coge Elena, y te corta la. Te voy a decir que te cortas. Mira, Mavi, tranquilízate. Mira cómo anda Zelensky, que el pobre está. ¿Has sabido algo de Zelensky?
1: Zelensky ayer estuvo toda la tarde conmigo, ahí con vídeo.
0: Ah, estuvo toda la tarde contigo hablando con vídeo.
1: No hablando, con vídeo, hace sus cosas. Yo me entero de todo porque ya estábamos hablando como por seña. A la panza de la mujer, yo respeto todo eso. Sí, y yo digo, la dama, la mejor.
0: ¿Y la mujer? ¿Y la mujer por dónde estaba?
1: La mujer muy guapa, tío.
0: No, sí, bueno, no es feo tampoco él, ¿no?
1: Es tampoco feo, cabrón, ¿no?
0: Mira, ¿no? Y no, porque es que ayer, por lo visto, mandó un dron allá a una playa de... Bueno, a un centro comercial, esto de...
1: ¿Después de que estuvo conmigo?
0: ¿Eso fue después de haber hablado contigo?
1: Sí, y cerró el puño y me dijo como otra vez que iba a luchar.
0: ¿Que iba a luchar?
1: Cuando habla conmigo, pone por debajo la letra pequeña. Ahí sí lo entendemos. Como lo hacía este Macron. Macron se pasaba.
0: Pero tú sabías que iba a mandarle para allá al supositorio ese, ¿no?
1: ¿Ese qué?
0: El supositorio ese que le mandó allá. Ya está por aquí. Alejandro. Mira, te tengo que dejar, a ver. No, pues acabaste, no, tengo que poner la cámara, coño. No,
1: ya te digo que...
0: Pero me jodas, ¿y ahora qué?
1: Yo voy a seguir viviendo mi vida mientras yo pueda. Le guste o no a mis hijos.
0: Me hace algo ahí dentro, porque yo por lo de ti me lo llevé.
1: Le guste a los vecinos, le guste a quien no le guste, de la familia. Me da igual, no tengo a nadie. Yo no tengo... Mi marido, el pobre, era el que me decía, pero no te vas a preparar para salir. Digo, voy a ver qué me pongo. Dice, pues vístete para yo verte vestido. Tienes tú, mi marido, el pobre. Viste para llevarte como te viste. ¿Tú te crees que me ponía una falda a lo mejor a la rodilla, hasta la rodilla? Y me decía, no, esa no me gusta. Y digo, ¿por qué no te gusta, mi niño? Y digo, ¿por qué no te gusta? No me gusta porque te quedas muy grande.
0: Te quedas muy grande. Pongo la cámara poco más. Venga, pues te tengo que dejar. Te tengo que dejar porque ya tengo un interlocutor aquí y tiene que ir a comer. Ah, y ya hablamos mañana pasado, hablamos más tranquilo, ¿vale?
1: Ya.
0: Venga, bueno, adiós, hasta luego.
1: Cuidado con esa gentuza que van para allá para acá corriendo, ¿eh?
0: Sí, hay que tener cuidado.
1: Mucho cuidado, ¿eh?
0: Dios no es libre, venga.
1: Eso es la pena, eso es la tristeza. Venga.

0: Bueno, pues ya tenemos por aquí al amigo Alejandro Peña. Alejandro Peña, presidente. ¿No escucha, Alejandro? ¿Y por qué? Mira a ver ahí el rojo, me parece, y los cascos rojos. Tiene ahí esa botonera ahí. Ahí delante tuya, tu narices, tío. La rueda esta. Mira a ver el rojo. Pero póntelo en la oreja a ver si escucha. ¿Me escucha ahora? Perfecto. Bueno, pues decía que ya tenemos por aquí a Alejandro Peña, presidente de la Asociación de Vecinos de Lomo Carbonero y también presidente de las fiestas de Lomo Carbonero. Yo dije que hoy nos visitaba el novio de Ayuso y aquí lo tenemos
1: Agárrate.
0: Oye, ¿qué pasa? ¿Vendieron el piso?
1: Buenas tardes, primero que nada, a ti, Javi, y a todos los oyentes. Y gracias por la espera, que me ha costado un poco llegar hasta aquí.
0: Mira tú, que por donde yo... ¿Por qué te ha costado? ¿Estaba el tráfico un poco...?
1: No, porque estoy trabajando, y estoy trabajando en la zona alta de la isla, y claro, cuesta llegar un poco, que son 40, 50 minutos desde donde estoy, y que... Uh-huh. Cerca de Ayacata hasta aquí.
0: ¿Cómo estamos, Alejandro?
1: Pues muy bien, muy contento ya con iniciar esta tarde las fiestas y con ganas que empiecen ya.
0: ¿Esta tarde es pistoletazo de salida?
1: Sí, este año empezamos con el concurso de tortilla de papas, que elaborado por nuestros vecinos y uh-huh. todas aquellas personas que quieran participar.
0: ¿Pero un concurso por qué? ¿A la mejor tortilla se le va a dar algo?
1: Sí, siempre como el típico concurso de postre que hemos hecho, de comidas que hemos hecho otros años, pues este caso lo hacemos solamente de tortilla de papas y se le da un premio a las tres mejores. Hay un jurado compuesto por los vecinos, gente foránea que viene de visita y entre ellos pues hace una serie de votaciones y de las mejores tortillas pues se le da unos premios a...
0: La tortilla de papa, por ejemplo, que le pone cebolla o que le pone macedonia o que le pone eso no vale o tiene que ser tortilla de papa.
1: Cada cual va a buscar la
0: originalidad. O sea, le llamamos tortilla de papa, pero con... sería tortilla española, digamos.
1: Sí, correcto.
0: Correcto, vale.
1: Sí, cada cual lo hace sabe de una manera. Hay gente que le pone verduras, gente que le pone...
0: Sí, le pone...
1: Chorizo.
0: Exacto.
1: Cebolla.
0: Atún. Y luego eso le... La parte allí, la prueba, un jurado entre ustedes.
1: Sí, esta tarde comeremos tortillas, un refresco, un dulce y pasaremos la tarde.
0: ¿A qué hora, Alejandro?
1: A las 7 de la tarde.
0: Esa hora no hace calor, ¿no?
1: Claro, todos los actos, si te fijas en el programa, están puestos a partir de las 7 de la tarde por lo mismo. Ya la experiencia nos dice que poner actos antes de las 7 no funciona porque siempre se tienen que retrasar y este año hemos decidido que todos los actos sean a partir de las 7, incluido la misa.
0: Uh-huh. Empieza eso a las 7 hoy, pistoletazo de salida y eso es lo que hay para hoy, no hay más nada.
1: La fiesta sí es verdad que comparado con otros años, como bien pasó el año pasado, pues se ha reducido en días. Antes eran dos fines de semana de fiesta, pero si bien es cierto que este año hemos hecho la exposición de coches que le hicimos en junio, hace dos meses ya, y también para un poco sacarlo dentro del marco de las fiestas de agosto y centrarnos mucho más en hacer una exposición de coches y en un acto que merece también mucho tiempo, como el de los coches. Y por suerte salió todo muy bien, muy contento. Nosotros también pusimos nuestra cantina con la venta de la paella popular que hicimos y demás. Y muy contentos también que sirvió para recaudar fondos para estas fiestas.
0: Para la fiesta. Es que ustedes pusieron el listón muy alto de armonía. Decías que lo ibas a hacer porque ya estabas cansado, que quería salir a hombros, estaba por la puerta grande y ahora, ¿cómo superas eso?
1: Bueno, yo pienso que no se ha bajado el listón, todo lo contrario, lo que sí es verdad que hay actos que se quedan en el tiempo y otros que se quitan, porque al final también es marco.
0: Hay que innovar, ¿no?
1: Sí, hay que innovar, pero como tú mismo también participaste una vez en la gala, uh-huh. Pero al final ese tipo de galas era un gasto importante. A lo mejor una gala se llama de 1.000 euros, 1.000 y pico euros. Porque
0: ¿Aquello costó 1.000 euros?
1: Ten en cuenta que sonido, iluminación, cantantes, a conocer cantantes locales, semiprofesionales, algunos y demás, pues tienen un caché y tienes que darle algo, una aportación económica. No solamente un cantante te va a venir por un bocadillo y, un,
0: pero
1: y una botella de agua.
0: ¿Y entonces por qué cambiaron eso ahora? ¿A qué? Por ejemplo,
1: se cambió, ten en cuenta que al final las fiestas empezaron haciendo un escanalife, como se hacían en casi todas las fiestas de barrio de Gran Canaria, podemos decir. Y también, sobre todo eran para los niños, pero como cada vez queda más niños en el barrio y la participación en general, incluso en el municipio, es menor, pues decidimos hacer la gala. La gala traemos artistas de fuera, se compaginaba eso con gente del barrio, pero... al final es un gasto importante, entonces hemos decidido poner la carne en el asador, sobre todo en la romería, que es donde la gente más disfruta, donde realmente los vecinos participan. Hay diferentes familias que hacen carretas, y prueba de ello es este fin de semana que vamos a tener de nuevo 8 carretas desde dos barrios colindantes y 4 carretas de vecinos, o 5 carretas de vecinos.
0: Hay... Hablando de las carretas, tiene un amplio elenco de parrandas de primer orden, ¿eh?
1: Pues sí, este año te digo, hemos apostado fuerte en el tema de las parrandas y tenemos 4. El año pasado también teníamos 4, pero una no pudo venir por el tema del calor y los componentes eran mayores y nos dijeron que como estaba la ola de calor tan fuerte, pues no podían asistir a la romería. Y este año contamos, como bien dices, con 4, que son Los Chanos, la parranda Cali Canto, Risco Verde y la parranda ¿Y pa' cuándo?, que es de San Mateo.
0: Y como yo leí otra, me puso como
1: sí, hubo un error, un error en este caso que fue mío. Yo ya le pedí disculpas a Alexis Tafeña, que es el director de la parranda ¿Y pa' cuándo?
0: Arrancadilla,
1: que también es componente a su vez de la Arrancadilla. Entonces hubo una confusión entre una parranda y otra y pusimos en el programa la Arrancadilla, pero vale, es otra agrupación.
0: Vale, no, porque yo esta mañana lo leí Arrancadilla, pues entonces hay que corregir eso, por nuestra parte en el programa, ya lo...
1: Fue esta semana precisamente que estoy hablando con Alexis y error que hubo en este caso de...
0: Pero no se mosqueó, ¿no?
1: No, tranquilidad, no, él habló con los componentes de la Arrancadilla y te digo, él también es componente de esa misma parranda y de la parranda ¿Y pa' cuándo?
0: ¿Qué pasa por tener dos mujeres, ¿no? A ti también te pasará, ya verás. Bueno, estamos hablando de hoy miércoles, o sea, ¿para mañana?
1: Para mañana jueves tenemos Los Castillos Hinchables en la plaza, también a partir de las 7 de la tarde, y también contaremos con Máquina de Algodón de Azúcar.
0: ¿No hay música para la noche o sí? ¿No?
1: No, la única música va a haber es la verbena del sábado, el viernes.
0: Vale, pero sí, vamos al viernes entonces.
1: Sí, el viernes lo que tenemos, vamos a tener un campeonato de futbolín, todos aquellos vecinos que se quieran acercar, allí se harán las parejas y pasar el rato, a partir también de las 7 de la tarde y luego una vez finalice eso, en torno a las 9 de la noche, todas aquellas personas que se animen y tal, vamos a tener un karaoke de las personas que quieren participar también. Si bien es cierto que son actos que a nosotros no nos cuesta dinero, ¿no? Son actos que se pueden hacer con recursos, con bajos recursos. Y vuelvo y repito, al final este año sobre todo el dinero estaba puesto en el fin de semana, en el sábado y el domingo, sobre todo el sábado en la romería. Y claro, si comparamos programas, como dices tú, que el listón estaba alto hace 3-4 años, pues obviamente... ha ido a menos, pero en gastos no te creas tú que...
0: Sí, porque todo va subiendo también.
1: También.
0: Hombre. Es que una fiesta de esas antiguas, ¿cuánto te hubiera costado hoy, no?
1: Hombre, las fiestas como, por ejemplo, el año que se trajo Armonía Show, de gastos hubieron como unos 8.000 euros, 9.000 euros, que es bastante para un barrio tan pequeño como nosotros, pero también es el curro de la comisión de fiestas, de tocar puerta por puerta, y a los comercios... y las colaboraciones al final de toda aquella persona que siempre nos, sobre todo nosotros como nos vendemos los números de la fiesta, que son números que nosotros hacemos para financiarnos, aparte de alguna rifa que podemos hacer durante las fiestas, pero
0: papá,
1: sobre todo los...
0: papá ayuntamiento estaba también en auge, ¿no?
1: Bueno, el ayuntamiento siempre ha estado más o menos parecido, sí, de verdad que este último 2 años ha aportado económicamente aparte del plan de seguridad, El año pasado creo que fueron 300 euros y este año subieron a 500 euros. Aparte, te digo, el plan de seguridad, material municipal, como son escenarios.
0: Sí, ya es lo más caro que puede haber plan de seguridad, ¿no?
1: No lo sé porque yo nunca he pagado un plan de seguridad, pero no te puedo decir un precio.
0: Pero me consta que... estamos hablando del viernes, ya entramos en el sábado, ¿no? ¿Qué tiene el sábado?
1: El sábado, sí, a partir de las 7:30, romería ofrenda. Salimos desde la Gran Canaria 151, que es la subida de la Solana, por encima del taller naranjo, hasta la asociación de vecinos. Ahí hacemos la ofrenda, ahí está en el porche de madera, colocamos los micros donde van a estar actuando las parrandas y se le hace la ofrenda a San Lorenzo.
0: La calle va a estar cortada, para que la gente lo sepa.
1: Sí, la calle va a estar cortada aproximadamente desde las 7:15, 7:30, hasta el corte está puesto hasta las 11 de la noche, pero probablemente antes de las 11 de la noche está abierta la carretera, pero sí es verdad que el corte está de 7 a 11 de la noche, está el permiso.
0: Al finalizar la romería,
1: pues intentamos eso, pretendemos que se finalice antes de las 10:30 de la noche, para que las carretas estén colocadas en el terreno ya preparado, que estamos preparando estos días, para solamente las carretas. Luego van a estar los otros dos terrenos que están por encima en la misma curva del barrio, en la salida del barrio, como siempre, de aparcamiento, y toda la zona delante de la tienda del lomo y bueno, de los diferentes aparcamientos que tenemos en la recta principal del barrio. Y a las 11 de la noche arrancamos la verbena con el grupo Mayombe y Ritmo Bacano.
0: Mayombe, ¿qué tipo de música es?
1: También es verbeneo puro y duro, merengue, cumbia, bachata.
0: ¿Dónde es el grupo ese?
1: Pues si te digo, te miento exactamente. Yo creo que el chico, no sé si de la zona del sur, pues son diferentes componentes.
0: ¿La has visto tocando?
1: Sí, han venido a San Mateo, estuvieron en los veranos de la Vega. Veranos de la Vega, no, los tardeos. Bueno, yo no me acuerdo ni cómo se llama. Sí. Los viernes en San Mateo estuvieron el año pasado. Y bien, el otro día también cuando trajimos el EWA en la exposición de coche, uno de los componentes que están en este grupo también participó con este artista ese día. Y contentos, nos ha gustado, lo hemos visto en vídeos y nos ha gustado. También le queremos dar una oportunidad a un grupo que no ha estado en ningún barrio de San Mateo. Y no es por nada, pero sí es verdad que el Lomo Carbonero en ese aspecto ha sido pionero en San Mateo. Yo sé que muchos no lo quieren ver, pero en el tema de no solamente traer Armonía Show, que eso quedará un poco en la historia dentro de un barrio tan tan tan pequeñito como el nuestro y en la época en la que se produjo, sino grupos como Leyenda Joven, Ritmo Bacano, tuvieron su primera oportunidad en San Mateo, en nuestro barrio, y vinieron por primera vez en nuestro barrio. Yo lo digo con orgullo porque eso quiere decir también que la comisión de fiestas se molesta, investiga y también le damos paso a grupos que a lo mejor no son tan conocidos, que también nos ayuda a nosotros. Porque
0: que
1: somos
0: no
1: una...
0: son Sota, Caballo y Rey.
1: Claro, y porque somos una comisión de fiestas pequeña y al final no podemos traer una orquesta todos los años con 15 músicos, pero estos grupos hacen la misma función que una orquesta y el baile, el espectáculo que dan es impresionante. Entonces siempre apostamos por este tipo de grupos. Y por otros también, por supuesto, que otros años hemos traído otro tipo de grupos para diferentes edades. Aunque hoy en día ya creo que casi todos se adaptan a cualquier edad.
0: Terminamos el sábado por la noche y entramos ya en el domingo.
1: El domingo a las 7 de la tarde será la misa también.
0: Que antes era al mediodía, ahora la pasaron a las 7 de la tarde.
1: Antes era al mediodía y antes de la misa, a las 4 de la tarde, tendremos el sorteo de las fiestas, de los números de las fiestas. Todas aquellas personas que tengan nuestros números, pues a las 4 de la tarde. No hace falta estar presencialmente, porque lo comunicaremos tanto por los medios de comunicación. Sí, las redes sociales, medios de comunicación. Y también tenemos un teléfono para contactarnos y le decimos los números ganadores. También tienen 15 días para retirar los premios. Luego a las 7 de la tarde la función solemne a San Lorenzo, misa ofrecida por nuestro párroco don Norberto Medina Díaz, y a continuación procesión por las calles del barrio, acompañado por la banda de cornetas y tambores de las Lagunetas. Además también en la misa nos acompaña el grupo folclórico Aires del Guiniguada, de Utiaca.
0: Y eso sería la fiesta.
1: Y aquí acaban las fiestas de este año. ¿Me vas a hablar de dinero? Las fiestas cuestan mucho dinero.
0: ¿Qué quiere hablar de Ayuso?
1: No, porque parece fácil decir que a lo mejor un programa que... Nadie me lo ha dicho, pero lo digo yo. Pues soy el primero que... Y la comisión de fiestas, que entendemos que, comparado con otros años, como bien decías, hay actos que son más humildes, ¿no? Pero es que se pone mucho dinero en la romería y en la verbena. Entonces, son un par de miles de euros que van destinados a la música, el sonido, los dos grupos, más las parrandas que vienen. Y aparte organizar nuestra carreta, que nuestra carreta invitamos siempre a todos los vecinos del barrio y normalmente todo el mundo siempre compra números para la fiesta y a aquellos que no también se le invita y es de manera gratuita, nadie paga por ir a la carreta, la gente participa y tiene sus números de la fiesta.
0: Sí. ¿Y qué pasa con que tú eso siempre lo has tenido muy en cuenta, tu abuela, como tu abuela, por ejemplo, Casilda, todos tus vecinos de ahí? ¿Qué pasa con el guiño a ellos? ¿Tú me entiendes ya? Ya me dice, cuando has traído a Pepe Benavente o a... qué sé yo. ¿No te reclaman?
1: Mira, la gente siempre está contenta. Obviamente siempre habrá gente que te... ¿Sabes qué? Que me gusta que vengan de frente pero y te digan, pues mira Alejandro, esto no me gusta o cualquier otro componente de la comisión. Pero sí es verdad que al reducirse los actos y centrarnos en la romería, la gente está contenta en que se haga la romería y hacer la fiesta. Sí es verdad que antes hacíamos almuerzo, pero es que... Y la gente lo entiende y lo comprende. Que es más trabajo. Es más tiempo, es acostarte a las 5 o 6 de la mañana y a las 7 prácticamente estar ayudando a la persona que encarga de la paella, estar haciendo la paella para cuando hacíamos el almuerzo. Y a las 12 o la 1 no eras persona para estar encima de la mesa. Y ya no te digo a las 4 o 5 de la tarde, ya con ganas de acostarte a dormir y había que recoger todo, hay que recoger la bandera, hay que limpiar el local porque el lunes siguen estando las actividades que tenemos entre semana de mantenimiento físico y los diferentes profesores que están yendo a... durante la semana, y eso es el día a día de una asociación, que no solamente es la semana de fiestas, sino es la semana antes de las fiestas, la semana después de las fiestas, y estar pendiente a pagar a todo el mundo, sea por transferencia, o en algún caso que se paga cosas en efectivo, y ese es el día a día de una asociación tan pequeña como la nuestra, y con pocas personas, porque es una realidad. Hemos tenido comisiones de fiestas más grandes, más pequeñas. Obviamente siempre hay gente que puede dedicarle más tiempo y otros menos tiempo, y por suerte siempre tenemos un grupo de personas que unos se van, otros vienen, pero que mantenemos un bloque y es el que sigue haciendo las fiestas del Lomo Carbonero en este año.
0: Tú estás siempre empeñado como presidente de la Asociación de Vecinos, y eso me consta, que siempre quieres hacer cosas en el barrio, que te molesta, que te inquieta, que... Y bueno, ahora mismo vienes corriendo de trabajar para poder estar aquí, porque lo entiende, porque sabes que hay que...

0: hay que ir a papá ayuntamiento, que
1: aparte de lo que da y el ayuntamiento, es una opinión mía personal y yo creo que muchos presidentes están de acuerdo, que al final para mí las subvenciones concedidas del ayuntamiento tienen que ser igualitarias, que eso es un tema que siempre se lo he trasladado a todos los concejales. Entiendo que en su momento se hizo de una manera y no solamente es que sean igualitarias las subvenciones, sino que a lo mejor, y yo lanzo aquí la propuesta, que se dé subvenciones de manera que se presente el proyecto de las asociaciones, de las comisiones de fiestas anuales, donde esa asociación pues se comprometa a hacer diferentes actos en su barrio y en función de eso pues el ayuntamiento conceda una subvención u otra. ¿Por qué? Porque así tienes más financiación. No es lo mismo tener 1.300 euros que vamos a tener 3.000 o 4.000 euros. Y nosotros a lo mejor asumimos la otra mitad. Si en general te quiere gastar 6.000 y el ayuntamiento aporta 3.000, pues nosotros tendríamos que aportar otros 3.000. Yo eso lo veo de una manera más igualitaria, porque incluso hay asociaciones que a lo mejor ni gastan los 1.300, porque no hacen fiestas o no tienen tanto funcionamiento la propia asociación, como en este caso la nuestra, u otros barrios que también mueven bastante. Y es una manera quizás también de ayudarnos un poquito más a nosotros. Luego, otra de las cosas que nosotros hemos pecado también es de no sacar adelante o no saber sacar adelante las subvenciones del Cabildo. Y eso es una crítica hacia nosotros mismos también. Es una crítica que hago yo porque no se ha podido o no hemos sabido hacerlas. También a veces el tiempo nos come y somos pocos, pero no tiene por qué haber excusas. Y pienso...
0: Pero ahí no había una... Digamos, el ayuntamiento no iba a poner una persona que le supiera indicar a cada asociación de vecinos cómo...
1: El ayuntamiento hay que decir que ha hecho diferentes charlas y también personas que te pueden guiar. No sé si ahora mismo hay una persona concreta para esa subvención. Por ejemplo, Daniel Santana, que está en desarrollo local, es una de las personas que ha llevado ese tipo de subvenciones, o por lo menos siempre te asesora y siempre está echando una mano. Pero él, aparte de esa función, tiene otras muchas más dentro del ayuntamiento. Pero bueno, te digo, ya no es crítica al ayuntamiento, ni mucho menos, sino también a las propias asociaciones o entre nosotras hablarnos y presentar las subvenciones del Cabildo en conjunto, entonces, aunque cada una para lo suyo. Pero sobre todo es algo que creo solamente este año, creo yo, no sé si algún grupo folclórico y demás, pero de asociación de vecinos, la única que pudo recibir algo de dinero del Cabildo, si no mal me equivoco, es Utiaca. Entonces tenemos que ir las demás asociaciones también a intentar...
0: Vaya, pregunten a Utiaca cómo lo hizo.
1: Sí.
0: ¿O que ustedes se creen independientes?
1: No, para nada. Nosotros, sabes que incluso tenemos un grupo de WhatsApp entre las tres asociaciones de la zona de Utiaca, la Solana, Utiaca y el Lomo Carbonero, donde siempre hablamos, nos invitamos a las diferentes fiestas, que por cierto...
0: Sí, se colaboran, ¿no?
1: Error mío, yo sé que lo he pasado incluso de manera individual y lo tengo que pasar por el grupo ese, que ya Luis el otro día me lo dijo, coño, no has invitado por ahí. Y...
0: Es que me estás poniendo mal las preguntas que después te iba a hacer, porque...
1: ¿Por qué, hombre? Pero mira, antes de que me quieras hacer otro tipo de preguntas, me gustaría nombrar a las casas comerciales.
0: Sí.
1: Si tú me dejas.
0: Sí, sí, claro, claro, que son fundamentales, sí.
1: Y este año encima también, no sé si te has fijado, hemos hecho una serie de carteles.
0: Que no he visto el cartel, Alejandro. No,
1: pero lo hemos colocado en el pueblo, en San Mateo.
0: No lo he visto, es que no transito. Sabes que ahora bajo por aquí directamente por esto y...
1: Sí, sí, va a tu tía acá.
0: Sí, y lo que he ido y... Vamos a alguna gestión al banco, pero no
1: pues
0: me
1: sí,
0: he fijado. No
1: hemos
0: me...
1: puesto una serie de carteles también porque hemos destacado a los patrocinadores que siempre apuestan más por las fiestas. Uh-huh. Se le ha mencionado, o sea, se le ha dicho a todos y las personas que más apuestan por las fiestas, pues se le ha hecho... Hemos
0: una
1: dicho,
0: mención especial.
1: Sí, en este caso los carteles hemos puesto como patrocinador premium de la fiesta, después patrocinador destacado y luego todos los patrocinadores que están dentro del mismo programa. Pues te empiezo a nombrar... Bar Cafetería Churrería Malou, San Mateo. Sadba Ari, Arima González. Creaciones Net, Viajes Crisalba. Canary Brasil, Construcciones y Reformas Miguel Monzón. Mafre San Mateo. 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Enrique Denis,

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1: Barre. ¿Haz de Picas está? ¿No?
0: Sí. ¿Sí? Sí, sigue estando al lado de Arimaguada.
1: ¿No cerró la tienda esa, no? ¿No?
0: No.
1: ¿Ah? No, te lo digo por si acaso alguna, como a veces hacen copia y pega, no sé qué.
0: Nosotros intentamos hacer copia y pega.
1: Pero no me da, la verdad
0: sí,
1: que no me da cuenta.
0: Ella siempre colabora con nosotros. Uh-huh,
1: perfecto.
0: Y sí, sigue por ahí. 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Y con esto finalizamos todas las publicidades que tenemos y los colaboradores en el programa de este año 2026.
1: Bueno, me manda un saludo especial para ti, el amigo que te está siguiendo a través de Facebook, el amigo Valentín.
0: Un saludo también para Valentín. El otro día lo vi, hace ya un par de semanas lo vi, ¿sí?, en San Mateo, si no me equivoco.
1: ¿Lo viste guapo?
0: Sí. ¿Sí? Ah, no, mentira, lo vi en La Solana. Lo vi en La Solana, creo.
1: Oye, ¿te gustó el grupo de...? ¿No lo viste tocando, eh? ¿No
0: te... Estuve un ratito, sí, hasta... No me acuerdo, sí, hasta la una. Por ahí estuve en La Solana, sí. Sí, pero... lo escuché también, lo vi, ¿sí?, en los vídeos y demás. Sí.
1: Está... Es mi amigo también, como lo eres tú. Bueno, ¿alguna cosa más que destacar de la fiesta, Alejandro?
0: Nada, que vamos a tener cantina a partir de hoy. Cantina de la Comisión de Fiestas, desde hoy miércoles hasta el domingo.
1: ¿Quién la trabaja?
0: Todas las tardes. Pues van a estar mis padres. Uh-huh. Van a estar mis padres ahí y...
1: ¿Tiene bocadillo? ¿Tiene...?
0: Sí, hay perritos, bocadillos, papas, refrescos, cervezas, de todo un poquito. Uh-huh. Sencillo, pero...
1: Bueno, pero es una bien. Manera para poder
0: hace
1: sacar
0: falta.
1: La fiesta adelante.
0: Hace falta siempre...
1: Porque ahí no hay bar, ¿no?
0: No hay bar, no, todavía...
1: Ya desapareció y...
0: Sí, en principio todavía no...
1: Uh-huh. Buena oportunidad para tú, joven emprendedor, y poner en marcha algo ahí, ¿no te apetece si no lo ves?
0: Bueno, ahora mismo estoy bien en el trabajo y...
1: ¿Ah, sí?
0: Y no lo veo.
1: No
0: bueno.
1: Me digas dónde trabajas, pero...
0: No hace falta.
1: Me está diciendo Ricardo que te ve un poco gordo, que si no estás jugando fútbol.
0: No estoy jugando, estoy con, vamos, deporte poquito. Bueno.
1: Esto, ¿quieres hablar un poco de tu partido, el que estabas ahí, o sigues ahí o no sigues? ¿Qué pasó? Oye, con tu proyecto político.
0: Tú sabes que yo normalmente no suelo hablar de esto cuando vengo para la fiesta, Javi.
1: Pero bueno, yo te aprovecho que pasas por aquí, pues si no vas a venir, pero ya que pasa, como dices, que ya que el Ebro pasa por Zaragoza, que...
0: Pues... Puedo dar mi opinión, sí, y...
1: Algo... Si quieres, si no pasa nada, pero bueno, pero que...
0: No, contento.
1: Digo yo que... Porque todo el mundo sabe que tú estabas involucrado, estabas interesado en participar en política y habías apostado por el PSOE, ¿no?
0: Correcto.
1: Y eso no tiene nada de malo, pues uno es escondido y tal. Viniste a hablar de fiesta, ya hemos hablado de la fiesta, que nos quedan 10 minutos, y si en ese aspecto quería opinar algo de lo que ha pasado, ¿no?
0: Yo no voy a entrar, yo creo que en la rueda de prensa que sucedió el lunes, en este caso el secretario general del partido, pues lo dejó bastante claro. Yo, mi apoyo sobre todo a los dos compañeros del PSOE, tanto a Uzi como a José, en las decisiones que se han tomado. Y bueno, yo pienso que al final, cuando estás en un pacto, pues pueden suceder estas cosas. Ahora habrá que ver el motivo real. Y el tiempo lo dirá. De todas maneras, lo importante es que tenemos un buen equipo, un equipo de personas jóvenes con buenas ideas, y sobre todo lo más importante es que hay unión entre el equipo, que
1: están arropados entre todos, ¿no?
0: Sí. Y eso se nota al final, cuando solamente tiene dos concejales, pero ves que aparte de los dos concejales somos un grupo importante, donde vamos a actos, participamos y poco a poco también se nos da a conocer. Más allá de una sigla, por lo menos somos gente del pueblo y estamos presentes y vivimos en el pueblo y en el municipio. Más allá de después de las ideas que pueda tener cada uno o cada partido político, lo importante es que se presente siempre gente del pueblo, que quiera el pueblo y que quiera hacer cosas y el bien común para el municipio.
1: Son el partido de más gente joven incrustada ahí, ¿no?
0: Pues posiblemente.
1: Visto yo de que veo por fuera y tal, sabes que
0: siempre hay gente joven que destaca en diferentes partidos, tampoco vamos a ser los únicos, pero pienso que de los que hay actualmente posiblemente seamos el que baja más la media de juventud. Y eso es positivo, y eso también en la juventud, y la gente se tiene que dar cuenta que no venimos de vuelta, sino somos gente que queremos aprender también de la política, porque también se aprende dentro, y también es una parte de que nos tiene que dar una oportunidad a los jóvenes.
1: Esta lesión, Alejandro, se sabe que recibe un golpe. Yo hablé contigo el mismo día así que pasaba eso, y hablamos, y estaba jodido, ¿no? Como todo. Pero sí que está claro que se aprenden de estas cosas y yo creo que te suele salir reforzado. Y si empiezas a analizar qué es lo que están haciendo ahora la gente, yo creo que hasta bueno que haya pasado, desde mi punto de vista, ¿vale? ¿Por qué? Porque el trabajo que han hecho está ahí. Te han hecho un trabajo. Además, yo me he encargado de preguntar y no he visto gente que haya hablado mal del trabajo que realizan. Que sí hablan de que, en este caso, José Denis tiene sus manías, tiene sus cosas y tal, que reconoce que se puede haber equivocado en muchas cosas y eso le honra, ¿vale? Yo y se lo digo, tú has hecho un trabajo, ahí está, ahora viene un tiempo muy difícil, vamos a ver qué capacidad de dar. Y yo en estos días he dicho que le deseo la mayor de las suertes del mundo al grupo de, en este caso, de Avesán, que es el que va a estar al frente de la alcaldía. Le deseo la mayor de las suertes, porque va a ser la suerte nuestra, visto desde mi punto de vista. Ahora, cuando vengan las elecciones y cuando venga esto, cada uno va a hacer y a exponer su trabajo, lo que pudo hacer, lo que no hizo, lo que ya está por hacer. Y esto va por todo. Y en este caso, ustedes, me imagino, no sé si se han reunido o se van a reunir o qué es lo que han hecho, sabrán sacar buena lectura de lo que ha podido pasar, ¿no?
0: Por ahora,
1: porque sí. La gente ya está, cada uno tiene su opinión y te engañarán 10, pero hay que ver de esos 10 que te engaña, de un gran alto porcentaje, que no sucedió la otra vez y ahora sí, dado mi punto de vista, yo no sé si tú piensas igual, pues eso no lo he hablado contigo, pero bueno, pero lo conozco, que hay un trabajo hecho. E incluso me han dicho a mí que muy buen trabajo y quizás, cuidado, analizando fríamente lo que pudo pasar, creo que no era de... No, han actuado bajo su criterio y buen saber y sin deber.
0: El trabajo, como bien dice, está hecho, la gente lo sabe y las concejalías tanto de José como Ausi están ahí. O sea, yo pienso que no hay más que ver que dos concejales con tantas concejalías como ellos se han cargado bastante la mochila y han podido en diferentes concejalías estar haciendo malabares prácticamente porque son dos. Y entonces se ha notado, sobre todo tanto en mayores, en festejos, vías y obras, igualdad, donde no había, sobre todo en igualdad y en mayores, donde prácticamente en estos últimos años no ha habido nada, alcantarillado, que es una de las de lo más importante, que es siempre es lo que la gente más reclama, y que se ha llevado a cabo en esta legislatura, dice mucho de esto, del trabajo de estos concejales, y la gente, eso es lo que tiene que valorar. Al final, el trabajo realizado, más allá que estén ahora o no dentro del grupo de gobierno, de cara a las elecciones, pienso que también la gente valora mucho el trabajo realizado.
1: ¿Se quedaron cosas a medias, Alejandro?
0: Pues yo no lo sé porque no soy concejal.
1: No me jodas. Y eres el novio de Ayuso. Tampoco lo sé yo, pero lo sabes tú.
0: Quiero decir con esto, ¿no? Pero quiero decir, Javi, que...
1: Sí, pero... Si estás ahí... Tu compañero, lo estás viviendo de cerca, ¿no?
0: Muchas de las cuestiones, pero por ejemplo...
1: Tu padre y tu madre se acuestan juntos, ¿no?
0: Pero las fiestas de San Mateo están hechas, por ejemplo. Y sacó el programa, se sacó el borrador del programa. Y es una de las cosas que por ejemplo, José ya tenía hecha. Otro de los proyectos que creo que también estaban en camino y no sé si adjudicados y demás, el alcantarillado en el barrio del Piquillo. Y hombre, cosas que a mí se me escapan, ver, porque vale, te digo, sí, son vale, cosas
1: yo,
0: de
1: yo,
0: ellos.
1: Yo te lo entiendo. Ahora, yo no sé si José va a venir. No, yo ahora mismo no sé cómo está. Sé que estaba jodido, porque no... Más. Vi a José más jodido, Alejandro, por la inhumanidad que hay en la política, de no ser persona, o sea, ser persona primero y luego ser político. O sea, no sé si me explico. Sí. Más jodido por eso que quizá por sentirse realizado con lo que hizo, lo que estuvo en su mano, a pesar de sus errores, ¿vale? Y después vienen la retahíla de lo que le quieran poner, que incómodo, que no sé cuánto, que de lo que quieran decirle. Pero sí... ha hecho un trabajo bajo mi punto de vista. Yo no lo he molestado lo menos posible, como no molesto a ningún otro. Ahora, sí debe de decir, sea para él o el que vaya a tomar las riendas del Partido Socialista, si en Vega de San Mateo, yo no sé si va a ser él o no va a ser, o lo que tal, porque en ese momento sabes que te queda con ganas de mandar todo al carajo a nivel de partido, pero sí hay que decir esto, estaba de esta forma y está ahora de esta otra forma y se terminará de esta. ¿Me comprendo lo que te quiero decir?
0: Pero llegará el momento.
1: Yo amor, no te lo va, esto va en broma.
0: Sí. No, llegará el momento de que la gente al final, y que sobre todo que José se siente en esta casa y hable contigo. Y seguramente que así va a ser, tanto José como Ausi.
1: Sí, sí, yo bueno, digo así, pero ahí, bueno, pero ellos saben lo que dan ahí, cómo se quedó las cosas, y sobre todo para que la gente sepa, porque es muy fácil de decir, es insoportable, no se puede vivir, no sé qué, no sé cuánto, y ta, ta, ta, ta, ta. Cuando yo vi, y muchas veces pregunté, y salvo que otra cosa que nosotros no sepamos, porque esto es como la familia, lo que pasa en las parejas, no se sabe, sino cuando dicen se separaron y cada uno expresa su versión, ¿no? Pero como no depende de ellos dos solos, sino de todo mucha gente que hay detrás, por eso te preguntaba yo a ver si te podías sacar algo, pero bueno, veo que viene bien cubierto. Me imagino que los ánimos altos, ¿no?
0: Siempre.
1: Tú, digo yo, tú, porque a mí me dice gente, dice, chacho, si es pobre Alejandro, parece que lo miró un tuerto, no.
0: ¿Por qué, hombre? ¿Por qué? Hombre, uno está cansado porque anoche mismo acosté tarde y esta mañana a las 5:00 en pie.
1: No me refiero a eso.
0: Cansancio físico, por supuesto.
1: Ahora, cuidado que tengo yo, soy defensa, ¿eh? Me refiero a decir, en tú eliges una opción política, me imagino que la barajas y tal. No es que quiera ser político porque sí o sí, ¿no?
0: Pero es que al final, y todo te puede llegar a cansar. Puedes estar como tú jugando a fútbol y te puedes cansar también. Quiero decir, al final, cuando estás dentro de un proyecto político, de una asociación de vecinos, y existe el desgaste, porque al final generas una rutina. Pero sí es verdad que uno sigue teniendo ilusión.
1: ¿Estás desgastado tú? ¿Me quieres decir? ¿Estás cansado?
0: Hombre,
1: ¿Te has defraudado?
0: No, hombre, sí, por ejemplo, la asociación, ya cuando tengo 28 años...
1: O sea, eso lo llevas tú diciendo que tenía 15, Alejandro.
0: No, hombre, no, ya, exagerado.
1: No, mira, ¿ves?
0: Y desde los 18 años ahí, claro que a veces está más aburrido, pero eso le pasa, nos pasa a todos. Pero eso como... Y en un partido también pasa lo mismo. Pero seguimos aquí, quiero decir. Yo sigo aquí porque me sigue gustando y me sigue reconfortando tanto una cosa como otra.
1: ¿Te sigue ilusionando?
0: Me sigue ilusionando, por supuesto. Porque
1: porque
0: si no, no estaría aquí sentado hoy y no vendría a trabajar y me sentaba aquí contigo a hablar contigo.
1: Claro,
0: eso
1: no,
0: ya
1: no,
0: es
1: no,
0: una
1: no,
0: prueba más que...
1: Me mandaría a tomar por culo, claro, pues, también, pues.
0: Una prueba más que vamos, que es suficiente.
1: No, pero si eso me entiende.
0: Pero lo importante, que... pero al final lo importante es, no soy yo como persona, sino después los grupos que tú generas, ¿sabes? Y cuando ves trabajar personas en grupo y que todos van a una, eso es lo bonito realmente, y cuando más te ilusionas con los proyectos y con la gente, es de esa manera, y es, pienso lo que está pasando en
1: notas
0: en,
1: humanidad, en tú notas...
0: Por supuesto, por lo menos nosotros, ¿sabes? Nos apoyamos siempre unos a otros, en los mismos grupos que podemos tener y demás, y el apoyo también de acompañar...
1: ¿Contento con el trabajo realizado por tu compañero?
0: Por supuesto que sí. No, ya lo que mencioné antes mismo, no ¿sabes? Y se ha visto un antes y un después en las concejalías que
1: vamos a ver
0: han
1: si
0: llevado.
1: El votante lo valora y lo tiene en cuenta.
0: Queda tiempo para las elecciones, queda tiempo
1: no,
0: para
1: pero
0: que...
1: ya estamos ya.
0: Sí, pero también la gente entrará en valoraciones de aquí a 9 meses. Tampoco vamos a estar ahora chinchando.
1: No, que no se trata de eso.
0: Las elecciones que quedan.
1: No se trata de eso. Esto fue una pregunta ahí que me salieron ahí por preguntarte, por tu relación. No te rías.
0: No, pero yo no me escondo, No,
1: pero es que si te escondes no eres un político
0: pero por eso
1: con
0: te
1: garantía,
0: respondo.
1: ¿No? No, es pobre que no me responda.
0: Pues Javi...
1: nada, yo... la mayor suerte del mundo.
0: Muchas gracias.
1: Alejandro, que las fiestas salgan bien.
0: Espero verte.
1: Sí, vamos a ver que sí. Yo si puedo, guay. Tú sabes que a veces rehuyo de la fiesta por las dichosas que no se puede tomar nada.
0: No
1: puede,
0: ya,
1: tal.
0: Lo sé.
1: Después las mujeres me dicen por aquí y tal, firma aquí y tal. Esto lo
0: debo ser loco.
1: Pero bueno, con esto, con la ilusión, y seguro que iré a visitarlo por los vecinos y sí, por todo, porque otra cosa no, pero me siento apreciado ahí en ese lomo carbonero, ¿no?
0: Pues muchísimas gracias.
1: Y no te vayas a llevar a la iglesia de Utía Caballá, no, que ahora está teniendo festividad.
0: Pues nada, muchísimas gracias a ti, gracias a todos los oyentes, a las personas que nos están viendo a través de Facebook, y sobre todo invitar a todas aquellas personas que quieran participar en nuestras fiestas, en cualquier acto, que quedan todos invitados.
1: Gracias, venga, Alejandro,
0: gracias,
1: Peña.
0: Buen día.
1: Bueno, señoras, señores, gracias. Hasta la próxima. Saludos. Feliz día.

0: Son las 3 de la tarde.
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3: Son las 3:30.

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1: Son las 4:01.

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1: Son las 4:32.

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0: Son las 5:01.
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3: Son las 5 y 33 minutos.
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1: Son las 6 de la tarde.

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0: Son las 6:31.
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3: Son las 7:32.

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0: Son las 8:03.
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1: Son las 8:30.

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1: Son las 9:33.

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1: Son las 10 y 2 minutos.

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0: Son las 11 y 2 minutos.
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1: Son las 11:30.

0: Son las 12:02.
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1: Son las 12:31.